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Y junto con la voz de Amy McDonald, This the Life. Así comenzamos esta segunda hora en 105.5. ¿Y con qué venimos? ¿Con qué venimos? Diez minutos de las 9 de la noche, música internacional. Viajamos al 2005. Junto con

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0: Excelente retro de la hora junto con Billy Idol. Ante el Peter Schilling, una versión extendida, una historia diferente. Éxito de los 80. Nosotros ya volvemos.
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Buenos recuerdos de los 80, precisamente 1986. Demasiado profundo, In the Deep. La música de Génesis, antes Alba Reche, Juanjo Bona. 56 minutos de las 9 de la noche.

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Nueva hora, una temperatura que nos acompaña en nuestra ciudad de 15 grados. Y va a bajar más todavía. Hemos tenido vientos onda, significa que... Y mañana en la mañana arrancamos nomás.

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buenas canciones. Y comenzando esta tercera hora, cuando ya pasaron 12 minutos a las 10 de la noche. ¡Qué buen tema! Brain Adams. Viajando 1995.

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Y lo venimos con canciones, con éxitos, junto con Julio Ávila Ruba. Dime a dónde fuiste.

Un poquito de recuerdo, viajando a 1991 con Caja de Pandora. Omidy, 26 minutos a las 10, ante Julio Ávila, Alfred García. Ya se acerca el retro de la hora, canciones que están solicitando ustedes del otro lado.

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0: Kenny Loggins, que nos acompaña en el Retro de la Hora junto con Hart. Nosotros ya volvemos.
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0: Las Flores, Benjamín Amadeo, junto con Auténtico Decadentes. Antes la música de Juanes, Nada Que Perder. Y vamos a bajar un poquito porque se viene el retro de la hora. Encontrando música, encontramos y de la buena. 30 minutos a las 11 de la noche. Llega Retro de la Hora, multigráfica que nos acompaña.
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0: Y nos acompaña George Michael, un intento más, One More Try, antes Dolly Gardiner. Y nosotros ya volvemos, 39 minutos de las 11 de la noche. Retro junto con Multigráfica.
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1: Acá estamos, cerrando de la mejor manera posible. Miércoles se fue. Junto con Mar Lara, Echerán, Fito Páez, qué buen recuerdo con el rock nacional, Luis Cepeda, entre ellos. Bueno, quedaron algunas canciones colgadas ahí. Cris Moreno, Carlos Rivera, quedaron un montón. Nosotros nos vamos, nos reencontramos luego, gente. Pero antes, te comento la temperatura. Actualizando ya en la ciudad. La temperatura de 13 grados, 55 el porcentaje de la humedad. Viento este a unos 15 kilómetros. La jornada de este día miércoles, vamos a tener una máxima de 21. Bien. Nos reencontramos luego a partir de las 9 de la mañana, siendo ya que el jefe no está, arranco yo, dale. Nos escuchamos luego y gracias nuevamente, Belén, te mando un saludo y a los que están del otro lado escuchándonos en nuestra página en www.radiojovenmendoza.com. Nos reencontramos luego, siguen llegando éxitos, tienen mucha paciencia y mucha música. Y este mes más todavía. Se viene Cadena Hit en la compañía en la noche tras noche. Chau.
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jueves para todos. ¿Cómo están? Bienvenidos a Clásicos de Ida. Bienvenidos a Cadena Hit, ¿eh? Pasen. Que acá hay lugar para todos, que acá hay buena música, que acá vamos a estar compartiendo unos temazos, que acá vamos a estar compartiendo los mejores discos de los mejores artistas, sus mejores versiones. Así que la recomendación es quedarse, porque van a escuchar un temazo mejor que el otro atrás del otro. ¿Se quedan? Dale, ponemos primera y empezamos. Mi nombre es Lucas Correa, Luquitas, y con Lucho Alegre y toda la banda hacemos Clásicos de Ida por Cadena Hit. Un éxito siempre.

0: vamos con El Sol No Regresa, el sol que todavía no sale, pero claro que regresa. Esto es La Quinta Estación haciendo este temazo del disco El Mundo Se Equivoca, otro temazo, año 2006. Así empezamos, así seguimos, así te acompañamos en Clásicos de Ida.
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0: Y abrazo grande a todos los que están ahí del otro lado, dejándose acariciar por estas canciones que van sonando a través de nuestras distintas repetidoras, pero saliendo por la 91.9, la frecuencia de Córdoba capital, desde donde nos escuchamos en todo el país.
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0: mano.
1: Y así nos vamos a puro clásico, ¿eh? Muchas gracias a todos por haber estado ahí del otro lado. Si esto es Clásicos de Ida, estas canciones acá no van a faltar. Y mañana viernes, que es viernes de hitazos, el doble van a sonar. Así que gracias por haber estado ahí del otro lado. Invitados mañana a volver. Y por supuesto a todos invitados ahora a quedarse, a seguir disfrutando de la programación de Cadena Hit. Ya se viene Flavia con toda la banda, con Despabilate Amor. Nosotros mañana entonces a las 5 nos volvemos a encontrar. Mi nombre es Lucas Correa, Luquitas, y con Lucho Alegre y toda la banda hicimos Clásicos de Ida por Cadena Hit. Un éxito siempre. Chau, chau.

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Así te quiero, ¿eh? Jueves, 6 de la mañana, 7 minutos. Buen día. Buen día, despabilados. Despabilate, amor. Dire Straits para arrancar nuestra mañana.

¿Cómo vamos? Hola, hola, hola. Sí, exageré un poco yo porque pensé que hacía más frío. 16 grados 4 décimas, absolutamente despejado, una lunita tan linda. Se va a dejar querer el día, aunque está ventoso, ¿eh? Hay un viento sur a 17 kilómetros por hora. Máxima para hoy, 21. ¿Cómo durmieron los despabilados? ¿Cómo están? ¿Qué tal? ¿Cómo pinta este 3 de septiembre? Lindo día para ser mantenida, ¿no? ¿Lo dije o lo pensé? No sé si se imprime o no, ¿eh? Nochecita, noche. Hay mucho tránsito en Córdoba, mucho movimiento a esta hora, ¿eh? Bueno, los de Boca están como perrito con dos colas. Me agarré todo el embotellamiento ayer, todo. No. No, si lo vas a agarrar, agarrarlo de frente y todo al embotellamiento de Boca Vélez ahí en el Kempes. ¡Ay, las fotos postales que traigo en mi retina emocional!

Dale, dale para adelante. ¿Qué van a tomar? ¿Un tecito? ¿Café? ¿Café con leche? ¿Le metemos a un mate? Ese primer mate que te empieza a... así, a iluminar. ¿Hacia dónde vas? ¿Quién sos? ¿Qué querés de esta vida? Hoy es el día de los delegados gremiales del pituto. El pitutito, el cosito, la... Hoy es el día del ferretero, ¿eh? ¿Hay algún ferretero escuchando? Bueno, vamos a poner el pie derecho sobre este mundo. Ya les dije, vamos a tener una máxima linda para hoy de 21. Está ventoso afuera. Nos vamos despabilando de a poquito. Te encuentro en el mensajero. Manda WhatsApp, si no. 351-519-9917. Llega Fran Charco, ¿eh? Adelante. Por vos.

0: Buen día, Flavia. Feliz jueves, un feliz cumpleaños para mi hijo Luis.
1: Eso.
0: Este cumpleaños año hoy. Viva la radio. Hermosa, hermosa mañana.
1: Gracias, Celestina, querida.

0: Qué lindo, Alex Ubago. No te rindas, ¿eh? La podemos aplicar como mantra hoy. Me acuerdo que venía mucho a la radio antes, Alex Ubago, con esas camperas de aviador que andaba tipo Tom Hanks. No, Tom Cruise. Esas de tipo de moto, pero de aviador. La campera con el elástico abajo. Buen día.
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0: ¿Qué decís vos?
2: Buen día, buen día. Hola, Fla. Hola, gente.
0: Hola.
2: Acá Andrea, yendo al 406 de Sikeman, como todas las mañanas.
0: Vamos, Andrea.
2: Un jueves precioso. Un clima re loco.
0: Ay,
2: septiembre, ¿cómo? Me encanta, lo amo.
0: Amo.
2: Así que sea un día excelente para todos los emperadores del pico y la pala.
0: Dale, dale, levántense que ya abrió el pico y la pala, vamos.
3: Levántense, manga de vagos.
0: No les quería decir así. Yo jamás los voy a juzgar. Acá no estamos para juzgar a nadie, acá solo acompañamos. ¿Sabés qué? Este es el club del pico y la pala, no cobramos. Iba a decir, no cobramos alquiler, pero ese a otro.
4: Hola, hola, Fla, buen día. ¿Qué pasa con el princeso?
0: Ay, se rompió.
4: Y Cristal, que ay, no está ahí acompañándote.
0: No, está cansado.
4: ¿Muy cansado?
0: Sí.
4: Bueno, espero que se recupere. Que tengas un hermoso día. Hoy me lo dedico para mí, porque son mis primeros 46.
0: Ah,
4: a disfrutar.
0: Qué cosa linda. Estruja esos 46. Chiquita, 46 primavera. No, el princeso se rompió. Ahí lo tenés. ¡Ah! ¡Ay! Se cayó Varea. No, es que estaba... Agarró la pala para mover unas plumas que había en no sé dónde y... Bueno, se guinzó. Así es la nueva generación. ¿Qué le vamos a hacer? Lo extrañamos. Viajando de Pilar a Córdoba por autopista, que tengan un hermoso jueves. Hola, Leandro. Mandá fotito, Lean. Bueno, ya voy al desayuno express. Ya vemos qué pasa con la señal en Carlos Paz. Nos vamos despabilando de a poquito. No empujen. 3 de septiembre. Hay que empezar a pagar todo. Qué perno, ¿no? Alex Warren, Ordinary. 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

0: 6:26, banda Los Chinos, para ir arrancando este día jueves. Qué lindo que estás jueves, qué lindo que sos.
1: Buen día,
0: ¿cómo hola?
1: Les hablo Alejandro.
0: Hola, Ale.
1: Saliendo de la guardia, regresando a casa, teniendo 2 días francos.
0: ¡Yuhu!
1: Saludos para todos aquellos que se van a trabajar, para ustedes chicos de la radio, son unos genios. Me acompañan todas las tardes en mi trabajo hasta las madrugadas. Así que les mando un fuerte abrazo, no paren nunca, sigan adelante.
0: No.
1: Los quiero un montón.
0: Gracias, bonito. ¿De qué guardia saldrá, che? Me encanta porque este puede ser nuestro coach de autoayuda de cotillón, ¿eh? No pares nunca, no bajes los brazos, vamos todavía, me gusta. Hola, hola, hola. Sí, ¿qué tal?
2: Hola, buen día, Flavia.
0: Hola.
2: ¿Cómo andás?
0: Muy bien.
2: Espero que tengas un excelente día, una excelente jornada laboral.
0: Si Dios quiere.
2: Ayer hice una pregunta, pero bueno, no salió el aire, así que bueno.
0: ¿Qué preguntaste?
2: Me quedo con la duda.
0: Papá.
2: Amiga, que tengas un lindo día, ¿eh? Abrazo.
0: Che, Edu, ¿qué preguntaste? No sé qué preguntó. Buen día, buen día. Hola, Darío. Darío está preparando el desayuno a su esposa. No, Darío, queremos más Darío en este mundo. Está en Mendoza. Qué lindo, desayunito en la cama. Qué buena onda que te traigan la bandeja a la cama. Qué bárbaro. Yo ya tengo la vara tan baja que busco a alguien que saque la basura.
3: Buen día, loquita hermosa.
0: Hola.
3: Justo iba a preguntar lo mismo, me ganó de mano la señora. ¿Qué? Bueno, mándale un beso a ese loco lindo.
0: ¿Al princeso?
3: Que se mejore. Che, dijiste que está despejado allá porque acá está todo nublado. No sé, ni una luna, nada. Yendo de Tanti para Córdoba.
0: Yendo de la cama, Libby. Acá te digo la verdad, está despejado. Voy a ver cuando llegue al Barenque o le voy a pedir a Brasca que se mire por la ventana. Yo cuando venía para la radio estaba el cielo todo despejado ahí. Brasca, ¿está nublado o despejado? Haceme la caridad de decirle a la gente cómo está afuera. A ver, se va a fijar. Espérenlo porque acá estamos con un... Hablale a la gente. No, el profe después llega.
4: Medio nublado.
0: ¿Medio nublado?
4: Medio nublado.
0: Bueno, pues yo veía una luna hermosa en la peatonal, ¿eh? Bueno, gracias, Blas. Sos muy amable, ¿eh? Estás para scout. Bueno, paro en los aeropuertos de todo el país. Desayunito express. Vamos llenando esa taza de café.
5: Abrí el café instantáneo. Ahora pones una cucharadita de café en la taza y pones el agua, ¿sí?
0: Las protestas se van a realizar de 9 a 12 y de 12 a 21, ¿eh? Hoy y mañana solo se garantizan vuelos sanitarios, humanitarios, traslado de órganos y oficiales. Este fin de semana Messi va a tener su homenaje en vida en todas las canchas y categorías del fútbol argentino, como si fuera verano. ¿Sabes a cuánto llegó la máxima ayer? Ahí era donde yo tenía calor en los pies. 31 grados a las 4 de la tarde. Tremendo. Casi arañando, 36. Para hoy se prevé un descenso de temperatura de 10 grados. Así que vean ustedes qué hacen con los bronquios. Yo ya no les puedo ofrecer ningún otro servicio porque... ¿Hay alguien de Boca o de Vélez escuchando la radio? Bueno, se van fijando qué hacen con los bronquios porque yo no sé qué voy a hacer yo. En esta me salvo porque es así la vida. Mira quién llega. Alexander Pires. Pires. Quitémonos la ropa. Chiquito.

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0: Maroon 5, 6 de la mañana, 37. Buen día, despabilados. ¿Cómo están hoy, eh? ¿Cómo están? Qué manera de ver cumpleaños en septiembre. Se ve que se han puesto las pilas todos para procrear la misma época, eh. Buen día, Sol. Buen día, Sol.
1: Buen día.
0: Ah, hacete cargo. Alvarín, que tenemos un problema.
1: Oh, ¿uno solo?
0: Sí, no, bueno. ¿Tenés un tiempito? ¿Tenés un tiempito? Ya arranco, ¿eh? Se llegué a la radio, el oso, el recepcionista me dice, buen día, cadáver. Buah.
1: Dale. No para tanto.
0: No, bueno, sí, vamos a empezar así.
1: No, además no exageremos. Puede quedar un dejo.
0: Por favor, ¿le pueden cambiar el espejo al ascensor? O esta es nuestra cara a esta hora.
1: Uy, qué feo, ¿no?
0: No, los espejos de ascensores te quieren arruinar la vida, mijito. Yo te juro. Quiero los espejos de pecos, esos que te hacen flaca, linda, alta, larga, cara de descansada. Mirá el desayunito acá que nos manda...
1: ¿Quién?
0: Tostadita de pan, esas del pancito de antes.
1: ¿Cómo sería el pan de antes?
0: Anto. No, porque viste que ahora...
1: A ver, muéstrame.
0: Los panes, que todos
1: porque
0: los panes.
1: Porque la audiencia no está viendo, claro. Es la
0: el
1: famoso...
0: pan finito, flauta.
1: El famoso pan mignon cortado en rebanadas.
0: Me encanta.
1: La clásica, la tostada.
0: Esa quise decir.
1: Creo que ahora es pan de molde, pan de almendra, sí. Pan de...
0: Pan. Al pan. Bueno, cuestión que tiene un pancito de antes...
1: Eso con mortadela y queso.
0: A esta hora.
1: Y un poquito de manteca.
0: Ay, Dios quiera.
1: Porque veo que el sándwich de mortadela y queso es como el de crudo. Van con la manteca, ¿no?
0: Sí. No, sin manteca no lo traigas, ¿eh?
1: No. Ah, no. Le iba a traer justo, pero bueno.
0: No, deja. Bueno, están a full hoy, ¿eh? Están a full. Hola,
1: ¿qué
0: Lili?
1: ¿Qué pasa la gente? ¿Está feliz con septiembre?
0: Más allá de que yo me agarré todo, pero todo el embotellamiento de Vélez Boca. Empieza septiembre y el tránsito se pone como loco.
1: Pero es que ayer advertimos que iba a ser un caos y usted
0: no.
1: Es que uno no puede ser desobediente en todo en la vida.
0: No acata la señorita. No. Bueno, toda la previa me la agarré del partido. ¿Cómo toman el jugo de uva de caja, no?
1: Bueno.
0: Los que van caminando... ¿Solcito ese de frente?
1: Ese es el ámbito. Para colmo, ayer 30.6 la máxima.
0: Sí, yo lo sentía.
1: O sea que había efervescencia.
0: Porque era a las 5:30 de la tarde. El pico de la temperatura fue a las 4.
1: Claro.
0: Imagínate.
1: A esa hora unos 29, pongámosle.
0: Uno que tenía al lado yo en el auto estaba en cuero. Yo venía haciendo la
1: prueba.
0: Bueno, está bien.
1: Es lindo andar en cuero.
0: Sí, a usted le encanta. Es como, tiene un complejo de piletero. Bueno, ¿arranco el dato?
1: Como quiera.
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1: Bueno, y venía hablando del clima, atención. Porque uno de los títulos va por ahí hoy.
0: Atención. Ah, y ese para el pluriempleo está bueno, ser piletero este verano.
1: Ah, bien, lo agendo. Uno nunca sabe.
0: No.
1: A ver, se esperan ráfagas de hasta 70 kilómetros por hora hoy.
0: Uy, nos va a llevar todo.
1: O sea, hoy vientito. Por ende, va a bajar la temperatura.
0: Péguense bien el peluquín, ¿eh?
1: Se acabó el veranito de ayer.
0: Baja la temperatura. ¿A cuánto va a bajar?
1: Hoy en torno a los 20.
0: Ah, bueno.
1: No, sigue estando agradable, sigue estando muy lindo. Pues además, esto hace presagiar que vamos a tener un verano calentito, por lo cual...
0: Presagiar me está hablando como astrólogo, me gusta.
1: Pero es que sí, hoy tenemos niños este año.
0: Sí, estaba viendo lo del niño, porque estaba viendo lo del huracán este...
1: A ver, no sé si será casualidad o no, pero el niño trae agua y niña sequía.
0: Niña trae, sí.
1: Agéndelo así, digamos, en términos muy reduccionistas.
0: Cuando pasa la niña arrasa con todo y lo deja seco, ¿eh?
1: Y cuando la niña es más grande ni le digo.
0: No, pero estoy viendo... El niño genera 3 huracanes en el Pacífico. Lowell, está como loco Lowell, categoría 5. Katrina, ese lo conocemos.
1: Sí.
0: No, Karina es ahora.
1: Claro, porque va cambiando.
0: Nivel 4 es Karina. Le saca, pero no tanto. Y el recién creado Marí, frente a México.
1: Vio que tiene nombre de mujeres siempre.
0: Sí.
1: Pues te llevan.
0: Sí, son bastante machirulos los que le inventan los
1: ¿Por
0: nombres.
1: ¿Por qué? Es como un homenaje, ¿no? No. Van, según, digamos, van por letra, digamos, el abecedario. Fíjese que tiene, van por orden alfabético el nombre de los huracanes, claro, con nombre de mujer. Fíjese.
0: ¿Pero por qué van con...? Sí, porque estoy viendo la L, la K y la...
1: Claro.
0: ¿Pero por qué con nombre de mujer? Eso hay que averigüenmelo, son bastante
1: machistas. Ay, no me animo.
0: No. Para mañana mate, para el debate voy a debatir eso. Habría que hablar con algún meteorólogo.
1: Y uno puede simplificarlo y decir, porque cuando llegan después se van y se llevan todo, pero ¿sí? Sería muy machirulo, ¿no?
0: Y bueno, tiene una lógica por ahí. No sé. Pero están los ciclones, el niño...
1: ¿Sabes quiénes andan a las peleas?
0: ¿Quiénes?
1: Los industriales con el gobierno.
0: Oh,
1: ayer
0: Dios.
1: Fue el Día de la Industria.
0: Sí, ¿cómo estuvo el acto ese?
1: Hubo varios. Buenos Aires, Córdoba, acá con la presencia del gobernador, algún anuncio. Pero en Buenos Aires hubo ida y vueltas.
0: ¿Se armó?
1: Industriales reclamándole al gobierno. El gobierno contestándole... De pie los industriales más ayuda del Estado.
0: ¿Cómo pelea
1: Caputo? Caputo le dice que no es un Estado proteccionista, que tiene que pensar en los 48 millones de argentinos y no en los industriales solamente. Pero bueno, sí. ¿Esta noche me va a aceptar la invitación o no?
0: No voy a poder. ¿La cadena nacional? No me quiero amargar.
1: Esta noche yo le voy a invitar a ver la cadena nacional, invíteme algunos mates.
0: Pero invíteme a comer un lomito de jabalí al sur. Vamos, bueno, mira.
1: A las 21, cadena nacional.
0: Unos mates.
1: El presidente va a hablar sobre Malvinas.
0: Ah, sí.
1: ¿Tendrá que ver con explotación petrolera, por ejemplo? ¿Con cuestiones económicas, no solamente soberanía?
0: ¿Pero Trump al final nos dio la derecha?
1: Trump, en realidad lo que dijo... En realidad Trump dijo lo que dijo, que ponía en duda si iba a mantener la posición de Estados Unidos con respecto a Malvinas, no tanto por Argentina, sino para presionar a Reino Unido para que ponga más plata en la OTAN.
0: Está peleando el otro.
1: O sea, casi como moneda de cambio.
0: ¿Cómo vamos a estar discutiendo eso a esta altura de la vida, Dios mío?
1: Yo cuando usted dice, no voy al asado si no compra mollejas, ese condicionante...
0: ¡Ay, qué rico la molleja!
1: Bueno, más o menos igual. ¿Vio que se viene hablando mucho del endeudamiento de las familias argentinas?
0: Sí.
1: Y que el gobierno se mantiene ajeno, hay cerca de 30 proyectos en el Congreso y demás. Bueno, ahora el gobierno va a acompañar un proyecto.
0: 3 de septiembre ya estamos colocantes nuevamente.
1: Bueno, ¿qué? Pero usted también...
0: ¿Qué pro?
1: Si se la pasa paseando por los partidos de fútbol, no le...
0: Ay, me la paso comiendo sushi, che. Desayuno sushi con mate. ¿Qué proyecto?
1: No, hay un proyecto del oficialismo, pero que hace hincapié sobre todo en bajar impuestos para bajar el costo financiero total. A ver, rápidamente. De lo que uno paga de interés de un préstamo, casi un cuarto de ese interés, de lo que paga de la cuota, tiene que ver con impuestos, tasas. Entonces el gobierno dice, si están tan alarmados desde la oposición en que las familias deben, que cada uno de los gobiernos, cada uno de los estamentos, municipio, provincia, haga un esfuerzo también, quite impuestos para que de esa manera también haya una cuota más barata.
0: Claro, la soga al cuello.
1: Bueno,
0: me gusta
1: ese. Si hoy tiene previsto viajar, recuerde que hay protestas, paros de ATE en aeropuertos, por lo cual va a haber demoras en vuelos.
0: Ah, entonces no podemos ir a comer el lomito de jabalí hoy.
1: De 9 a 12, de 18 a 21.
0: Bueno,
1: esas 3 horitas a la mañana y 3 horitas tarde y noche, va a haber demoras y cancelaciones.
0: Qué lío que se va a armar ahí.
1: Después, si tiene que viajar, fíjese, porque no es uniforme la medida de fuerza, va a tener que estar...
0: Día de viento chequeando. Me da miedo viajar, ¿eh?
1: ¿Ah, sí?
0: Sí.
1: Haceme
0: acordar que para cerrar te cuente qué serie arranqué ayer.
1: Bueno, le cierro la última. Mañana la Muni lanza la nueva aplicación.
0: Sí.
1: Mi Docta se va a llamar. Atención, mañana le vamos a dar datos porque va a unificar casi todas las aplicaciones.
0: ¿A Beli?
1: Claro, desde esa aplicación se va a Vecino Digital. Y desde esta nueva aplicación Mi Docta va a poder hacer, en principio, 260 gestiones municipales. Entre ellas, por ejemplo, va a estar el estacionamiento medido.
0: ¿Van a meter ahí el SEM
1: también?
0: Claro,
1: bien que ahora está el SEM. Aparte, va a estar todo dentro de Mi Docta.
0: ¡Ay, Dios mío! No se va a caer, ¿no?
1: No sé, ¿quién? ¿La aplicación o dos?
0: No. Si se cae, caiga hacia afuera, porque yo no voy a levantar más a nadie. Yo no levanto más a nadie, están avisados, ¿no?
1: Eso lo sabía.
0: 6:47, están avisados, ¿no?
1: A ver.
0: Hola, Lili. Bueno, hoy el cumple de Carolina, así que dice, por favor. ¿Me levanté con alegría o con alergia? Con alergia. Carolina. No.
1: Ah, bueno, estamos en septiembre, el mes de las alergias.
0: Sí, totalmente. Pero no preocupar un largo un vivir. ¿A quién no le han puesto todas las inyeccioncitas esas en barra para ver de a qué era alérgico? Yo era alérgica al tomate, al trabajo, a un montón de cosas más. Después las va a superar.
1: ¿Y el buen gusto? ¿Cómo le fue?
0: Míreme. Bueno, queda expuesto.
1: No hace falta.
0: Hermosa compañía, abierto el negocio de fotocopias. Mirá vos, ya están haciendo...
1: ¿Cristina abre tan temprano?
0: No, está muy bien.
1: Debe estar al frente de un cole.
0: Lili, claro, la dire. No, Carolina es directora.
1: No, digo, pero la fotocopiadora, ¿para qué abre tan temprano?
0: Seguro. Beto está cocinando bondiola.
1: ¿A esta hora?
0: Para los menús del mediodía se bondió la braseada.
1: Ah, claro, hay que darle un rato largo de horno.
0: Hace viandas.
1: Muy bien.
0: Ay, qué bueno. @ sabor saludable. Está laburando ahí. Sabor.
1: Para prender un fueguito ahí, ¿no?
0: Mirá la bondiola.
1: Claro.
0: Son dados de bondiola.
1: Sí, dadazos.
0: Sí. ¿Te tira un dado de esos? Sabor.
1: Claro, son cubos ya, medio.
0: Cubos, con doble S. Bueno, y llegando al peaje de la autopista Córdoba-Rosario, muy tranqui, dice Leandro acá, ¿eh?
1: ¿Y qué pasará que está tan tranqui?
0: Mira, no hay nadie. Capaz que la gente, bueno, sale más tarde hoy.
1: Ya podemos dormir un ratito más.
0: Bueno, mañana entonces debatimos eso.
1: Bueno.
0: ¿Qué era lo que íbamos a debatir?
1: ¿Ahora o mañana?
0: Porque mañana, no, mañana.
1: El nombre de los huracanes.
0: Por hoy ya lo dejo trabajar abajo.
1: Hoy iba a contar qué serie empezó a ver.
0: Sí, ahora le cuento.
1: La memoria está... La
0: no,
1: inmediata viene divino,
0: memoria
1: ¿no?
0: Salió del grupo. Porque acá nos mandan el... Dice Nancy.
1: Sí.
0: Los nombres de los huracanes.
1: Sí.
0: De hombre y de mujer de forma alternada y en orden alfabético.
1: Sí.
0: Eso lo impuso la Organización Meteorológica Mundial, que usa listas oficiales que se repiten cada 6 años.
1: Claro.
0: ¿Cómo sabe Nancy?
1: Muy bien, Nancy.
0: Esta anduvo con algún meteorólogo.
1: Sí.
0: Pues,
1: o es medio huracán.
0: O pasa y agarraza con todo. 10 minutos y se harán las 7
1: de
0: la...
1: ¿Pero no me va a contar lo de la serie al final que empezó?
0: Ah, la de la mamá de Lali. Vienes de familia...
1: ¿La serie de qué es?
0: La mamá de Lali Espósito.
1: Sí.
0: Hace una serie.
1: Ajá.
0: Que junta madres de otras personalidades.
1: Sí, famosas.
0: Famosas, claro. A las cuales les tienen que administrar los bienes.
1: Ajá. ¿Se puede buscar una serie honesta?
0: O sea, no, pará. No le va a hacer a Stuesel ahí, ¿no? No le va a hacer a Stuesel.
1: No.
0: Pero qué bárbaro cuando la gente empieza de abajo. Es bien de barrio, bien...
1: ¿Cómo no? ¿Como uno?
0: En serio, como uno. ¿Cómo se nota eso en la cepa familiar? ¿Cómo empiezan a valorar? ¿Cómo... Bueno, no, algunos la derrapan, ¿no? Pero muy buena está la... Vienes de familia. Así se llama.
1: Ayer bueno, si tengo un tiempito lo...
0: La veía con la mamá de Nicky Nicole. Ah, porque la llaman a mi vieja que tiene que administrar una bici, que gane yo.
1: Claro.
0: Pero estos hacen emporios los hijos. Cuando los hijos hacen emporios de plata.
1: Claro.
0: Tremendo.
1: Su madre administra reclamos. Enojos.
0: Bueno, ¿cómo se llama el dueño del Malva? ¿Constantini?
1: Sí, Eduardo Constantini.
0: Tremendo lo que generó, de la nada, ¿eh?
1: Tiene una monedita.
0: Sí, están peleando las dos, la actual y la ex, por unos cuadritos del Malva.
1: Sí, la actual es bajo 4 modelos, ¿no? ¿En serio?
0: Sí, te diría 5 modelos.
1: Sí, no.
0: Era modelo ella. Claro. Bueno, Alvarín, que vamos a laburar.
1: Bueno, vamos, chao.
0: A esta hora en Córdoba, si están arrancando, 16 grados 4 décimas. Está muy lindo. Hasta luego. Chao, Alvarín, que...
1: Hasta luego.
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0: ¿Te das cuenta? ¿Te das cuenta vos a las 7 de la mañana, 2 minutos? ¡Qué afortunados somos! Estamos mirando ese amanecer, esa pintadita de cielo naranja que se ve a lo lejos. No, si esto es para unos pocos, es para los integrantes del Club del Pico y la Pala. Si acá no somos herederos ni mantenidos, mijito, ¿va? 13 grados 7 décimas bajó. Bajó la temperatura.
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0: A las 7 de la mañana, 3 minutos, nos informamos en la cadena HIT. Estos son los principales títulos. Una cadena de electrodomésticos cerró 20 sucursales y hay más de 100 despidos en 4 provincias. Musimundo avanza con un ajuste tras presentar concurso preventivo. Los locales afectados están en Chaco, Formosa, Corrientes y Misiones. La ONU alertó que el mundo superará pronto los 1.5 grados Celsius del calentamiento global. Esto costará vidas. Advirtió que el umbral fijado en el Acuerdo de París será rebasado en el corto plazo. Sin embargo, sostuvo que todavía es posible limitar la magnitud y la duración en exceso. Boca avanzó a cuartos de la Copa Argentina en una dramática definición por penales ante Vélez. Fue 4-3 en el Kempes, el partido terminó 0-0, el atacante del Fortín, Dylan Godoy, pegó en el palo un tiro desde los 12 pasos en el cierre cotejo. Montero, el héroe, atajó 2 en la tanda. Jugará ahora Boca con Racing. A las 7 de la mañana, 4 minutos, te decimos que hay alerta amarilla en Córdoba. ¿A qué hora llegará con fuerza el viento sur y la baja de temperatura? Ya ampliamos. Buen día, despabilados.
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0: Maraya, es para una maca paraguaya esta, dale un mate ahí con peperina, ¡qué rico! ¿De dónde es ese cielo, Norma, que vos nos mandás? Porque salimos a la terraza de la radio a hacer la fotos y naranja, ¿eh? No hay nada. No se ve ese cielo hermoso. Hola, chicos, desde Comodoro Rivadavia, Chubut. Un frío, un viento helado, no me digas, claro. Empieza a regir esto ahora, en esta época loca, ¿viste? Todo el país, bueno, se las arregla como puede. Acá estamos con alerta. Alerta amarilla en Córdoba. Mucho viento, ráfagas que se esperan con velocidades entre 50 y 70 kilómetros por hora. La advertencia alcanza también a Totoral, a Colón, a Río Primero, a Río Segundo. Para los chicos de tierra arriba. Juárez Celman, toda la zona baja de Río Cuarto. Así que hoy, si están por salir, dejen las ventanitas. La ventanita del amor abierta, pero la ventanita cerrámela porque, ¿viste? A esta hora en Córdoba, 13 grados 7 décimas, máxima de 20. El viernes, una mínima de 7, una máxima de 21. Y siempre se recomienda lo mismo, ¿no? Asegurar objetos sueltos, circular con mucha precaución. Ya llega el profe, ya llega el profe, chicos. Hoy tiene otra sorpresa de premio, parece.
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4: Hola, mi vida. Te escribí esta canción con un amigo. Ojalá que te guste.

0: Glorita Gaynor. Hola, I will survive. Me sobreviven hoy, por favor. Hola, Lili. ¿Qué le pasó a Lili que le cortaron la luz? Lili, me cortaron la luz hace poco a mí también por no pagar. Pero viste que ahí te la reconectan sin de manera digital. Le voy a preguntar al profe ahora que llega si alguna vez le cortaron la luz. Seguramente, pero él tiene luz propia. Él es un ser de luz. La última vez que le dijeron a alguien, sos un ser de luz, contestó, no soy un velador. Toda la razón del mundo. Bueno, profe, 7 de la mañana, 20 minutos, un beso enorme a Catalina. Le mandamos un beso enorme por su cumple, dicen acá, Catalina. La amamos con todo el corazón de parte de Meli, Agus y su hermanita Sofía. Que tenga un comienzo de año, pero maravilloso. Dale, Cata, acá el profe te va a decir feliz cumpleaños.
1: Feliz cumple, Catita hermosa.
0: Que lo cumpla
1: feliz. Que los cumpla. Feliz cumple, Catita.
0: ¿Dónde tenía el cumpleaños yo? ¿Le gusta cumplir años, profe?
1: No, la verdad que no.
0: Y cuando ya estamos viejos,
1: no.
0: No le gusta.
1: No me gusta.
0: ¿Lo intimida soplar la...
1: la vela? Sí, no me gusta, dile.
0: Claro. No, hay gente que no. Sí.
1: Bueno.
0: Todo se le cae cuando entra.
1: Antes me encantaba.
0: ¿Sabe qué tiene usted?
1: Cumple, pero la verdad es que no.
0: Manos de manteca.
1: A ver, ¿por qué? Ah, porque se me caen las cosas. Sí, bueno.
0: Cuando yo estaba embarazada...
1: sí, dígame.
0: Tenía risa de Papá Noel y manos de manteca.
1: Ah,
0: la risa esa que...
1: Gracias a Dios no la conocí en ese momento, diré.
0: Claro, no. Ah, no me conoció
1: no,
0: embarazada.
1: Sí, no hay cosa más linda que una mujer embarazada.
0: Sí, qué lindo
1: sí,
0: que...
1: la luz.
0: Sí,
1: que de,
0: sí. Pero guarda, no romanticemos,
1: emana.
0: No romanticemos.
1: No, porque... no, pero digo, una mujer embarazada siempre tiene luz en los ojos.
0: ¿Vos decís?
1: Sí.
0: No me hubiera visto a
1: sí,
0: mí.
1: Sí, sé que es difícil, ¿no? No digo que no.
0: Parecía que no había pagado en EPEC. No, es lindo, pero
1: no, sí.
0: Es un no hay que romantizarlo
1: no,
0: tanto
1: no,
0: al embarazo.
1: No, sé que es un laburazo.
0: Mirá
1: para
0: cómo quiere robarle
1: la
0: vida.
1: Mujer, pero
0: no,
1: pero
0: sí,
1: el brillo que emana una mujer embarazada
0: a
1: en
0: mí...
1: la cara hay algo que
0: sí. Bueno, ¿por qué no seas un hijito, profe? Bueno, cambiando de tema.
1: Bueno, buen día, alumnitos. ¿Cómo está, familia querida? Bienvenidos y bienvenidas a la previa del cole.
0: ¿Con qué nos va a sorprender hoy este profe loco, chicos?
1: Bueno, tenemos
0: atentos.
1: Un premiazo, nuevamente una sorpresa, diré.
0: ¿Cuál
1: estudiantes,
0: es
1: la... tenemos entraditas para que vayan a ver a Ian Lucas.
0: ¡Ah, me encantó!
1: Artista grosso, si los hay, está el domingo en el Quality a las 7 de la tarde.
0: El chico de los ojos color cielo.
1: Sí, alta facha tiene Ian Lucas, ¿no?
0: ¡Qué fachón!
1: ¡Qué fachón que tiene!
0: ¡Qué fachón que tiene!
1: Y
0: qué...
1: talentoso. No es solamente una cara bonita.
0: No, para
1: es
0: nada.
1: Es talentoso.
0: Y me queda muy bien. Va a ser
1: y
0: un...
1: es piola, es buena onda.
0: ¿Sabés qué va a ser?
1: Bien. ¿Qué?
0: Un programa de cocina.
1: No me digan.
0: Parece que le van a competir. Eso es lo que escuché por ahí. ¿Sabes quién me lo contó?
1: ¿Quién?
0: Me contó un pajarito.
1: Me encanta este tema. Ian Lucas, que ha cantado con Lucra, con Marama, con la Joaqui, con Axel, con la Taylor M.
0: Hizo muchos fiteados, es verdad.
1: Claro. Topea alto Ian Lucas.
0: Topea.
1: Sí. El domingo en el Quality pueden conseguir las entradas si no tienen la suerte de ganárselas aquí. El pajarrito.
0: Sí, otro pajarón estoy viendo acá. Bueno, entonces, chicos, se van a ir a Ian Lucas Quality, ¿eh?
1: Antes de irse a ver a Ian Lucas, tienen que respondernos qué está haciendo esta persona, de acuerdo al sonido misterioso que ahora le ponemos al aire.
0: Sonido misterioso en el aire, ya.
1: A ver, diré.
0: Por todo el paso.
1: No, podría ser también, pero no es cortar el paz.
0: Ah, ya la casé.
1: A ver, póngamela una vez más.
0: Sí, ya la casé. Me parece que la mía está rota en casa.
1: Ay, no me digas.
0: Pierde.
1: Se usa mucho en verano esto. Con mucho hielo, qué rico que queda.
0: ¿Y las barras de los bares?
1: Ah, claro. Usted conoce esa, me parece más que la de su casa.
0: Yo de la escuela a mi casa, profe. Yo soy directora seria.
1: Bien.
0: Yo de la...
1: No se escapa nunca a la noche.
0: No, soy
1: bien.
0: Como un perro peronista de la casa al trabajo, trabajo a la casa.
1: Bueno, me parece muy bien.
0: Sí, no. Bueno, chicos, ¿el ruido de qué era eso?
1: ¿Qué está haciendo esa persona?
0: Qué rico a esta hora uno de... Durazno y naranja. ¿Te gusta?
1: Ah, bueno, es muy sofisticada. No, yo le pongo unas bananas, unos hielos.
0: ¿Le pone hielo?
1: Sí, claro.
0: ¿Con
1: mucho,
0: leche o con agua?
1: Mucho, con leche.
0: Con leche, claro.
1: Mucho, mucho.
0: Bueno, chicos, bueno, a las 7 de la mañana, 25 minutos, ¿a dónde nos vamos, profe?
1: Al himno de los despabilados.
0: Invíteme uno de esos en un bar.
1: Bueno, una de esos villero. O con...
2: Me gusta el primer traguito de café.
1: Sí.
0: Eso.
3: Hola.
1: Hola.
3: Hola. Hola, soy Valentino. Voy a la Dante Alighieri y la respuesta es... Que se está preparando un licuado. ¡Chau!
1: ¡Chau, Valentino!
3: ¡Espabilate, amor!
0: ¡Eso! Ahora se usa en los bares espolvorearle chocolate al licuado.
1: Dame unos de esos, ustedes. Oh. Que conoce bien,
0: y que se te hagan los bigotes de espuma, profe.
1: Oh.
4: Hola, soy Fausto del Colegio Inmaculada.
0: Hola.
4: Lo que está haciendo esta persona... Está haciendo un licuado. Chao, participo por las entradas.
2: Esta vida.
0: ¿Cuánto sale un licuado en un bar?
5: Hola, soy Isabel del Colegio Botánico Eucarística. Y la respuesta es que es una licuadora.
0: 20 saldrá.
1: No, es mucho. Eso con un tostadito, con unas papitas.
0: Sí.
1: No, no.
0: Con el dueño del bar, 20 mil. ¿Hay alguien escuchando en un bar?
1: La mamá del dueño.
6: Hola, soy Pauli del Colegio Siria Poletti. Y la respuesta es que está con la licuadora.
1: Bien.
0: Bonita. Que tengan excelente día en el cole. Lleven un licuado en tupper.
7: Hola, Fla, soy Julián Boyer del Colegio
1: hola,
7: Robles. La respuesta es licuadora. Espabilate, amor.
0: Un abrazo al cole Robles.
8: Hola, la Hid.
1: Hola.
8: Buenos días. Acá estamos con Martu, Valen, Cata y Kaleni rumbo al Colegio Scuti.
1: Y
8: lo que están sí. haciendo en el ruido misterioso es...
9: ¡Secando el pelo!
8: ¡Queremos ganarnos las entradas!
0: Ah, bueno, pero ¿qué lleva todo el Kempes ahí? Toda la gente que sobró de Vélez Boca, ¿no?
1: Pobre el profe o profesora que recibe esos tres chiquitines.
0: Cortame esa para los furcios de mañana. Sí.
1: Bueno, full.
0: ¡Qué genial ese auto! Jessy, ¿cuántos llevas ahí? Parecían el...
1: Al barrio entero se lleva.
0: Sí, el barrio entero. Jessy los busca. Bueno, Olivia Walcotti. Tus errores, buen día, ya vamos con ganadores. Dale que hay paro de ATE en los aeropuertos hoy.

0: 33, buen día, 3 de septiembre, 13 grados en Córdoba, 7 décimas. Jugar al 3, ¿eh? Vamos con el 3.
1: Hola, soy Isa del Colegio República de Venezuela.
0: Hola, Isa.
1: Y la respuesta correcta es licuadora.
0: ¡Qué bonito! ¿Cómo están despiertos? Me encanta cómo empieza este mensaje, mira.
1: Hola.
0: Check, subimos los graves. Va, sí.
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0: Este es un temazo para decirte buen día. Philip Bailey junto a Phil Collins, Easy Lover. Mira, acá me cuenta Francisco 5000. Yo me había olvidado. Mi hija es una tomadora cereal de licuado, de banana con leche. 5000 sale el licuado. Pero ¿y con Carlito? Con Carlito, un primo mío. 10.000 con un Carlitos.

0: 20 minutos y se hacen las 8 de la mañana. Vamos. Vamos. Que hay que arrancar, que no tenemos la herencia. No ha llegado la herencia.
1: No sé, hijo de Shira, levántate ya, que te espera un día espectacular.
0: Hermoso el día, hermoso. No lloré. No llores, que hay que agarrar el pico y la pala. Ya voy a las calles de Córdoba, ya te cuento cómo están esas callecitas. Está cargado el tránsito, ¿eh? Salimos todos, septiembre salimos todos. Somos como las hormigas, ¿viste? Como sale el sol, el calor sale del hormiguero. Ay, me voy con la banda loca. Esta banda es la que me trae el profe acá. Martina, Valentina, Catalina, todo Ina, como los Yarapova, Mangikova, Kokoroka y Kaleni, que es otra y que está en el auto. ¡Hola!
2: ¡Hola!
0: Hablan en dueto. ¿Cómo están?
2: Hola, ¿cómo estás?
0: ¿Esa es Jessie, la mamá?
2: Sí, soy yo, la mamá de Martín, de las Gina, de Martina, Catalina y Valentina.
0: Pero vos tenés un tema con las Gina, Catrina, ¿qué pasó?
2: Y no, quería que sean todos Gina, Gina, vamos, vamos.
0: Se da, Ina 1, Ina al cuadrado, Ina 3, vamos a bañarse, se bañan sí. Las tres juntas, ah, déjense joder.
2: Encima soy profe de matemática, así que el cuadrado y el cubo me viene divino.
0: No, mirá, yo nunca aprendí matemática. No, chicos, no se rían de la profe, ¿eh? Que a mucha honra ha aprendido a hablar, por lo menos. Bueno, ¿cuál era el ruido que hacía el profe?
2: Una licuadora.
0: Claro. Jessy, ¿dónde laburás vos dando matemática?
2: Yo estoy en el Colegio Peña.
0: En el Peña, mirá, ese que queda cerca... Es el que queda cerca del shopping de...
2: El shopping de Villa Cabre.
0: Sí. Lindo cole ese, me encanta, parece como una iglesia, ¿viste?
2: Sí, es hermoso, es hermoso. Y después tengo las cuatro piminas acá, van a casa cerquita el colegio Scuti.
0: Ale Scuti. Bueno, sale la banda. ¿Qué llevan de merienda, banda loca?
2: ¿Qué llevan? Turrones. Óperas.
3: Óperas
2: y unas galletas.
0: Bueno.
3: Unas aritas de cebolla.
0: ¡Ay, mirá!
3: Dios mini para el segundo recreo.
2: Se llevan de todo.
0: No, bueno, pero pónganse un catering ahí en el patio. Aritos de cebolla, mirá vos. ¡Qué bárbaro! Bueno.
2: Cada una con su estilo, porque una es más fit, con turrones, la otra es más de las galletas, la otra aritos de cebolla. Verás que en casa tengo como diversidad de cosas.
0: Tenés que venir acá a comprar a los mayoristas para alimentar la tropa esta.
2: Totalmente.
0: Comen más que Djokovic. Bueno.
2: Sí, acá te tengo, mirá, son tres come gratis que tengo yo acá, ¿eh?
0: Yo con una, ya no tengo qué cocinar, qué sé yo. Le digo, hija, deja de joder con comer, anda a dormir, basta, ya, deje. Pero bueno, sí.
2: Totalmente, imagínate acá con tres, estoy, no, ¿eh?
0: Bueno, los queremos. Que tengan un hermoso día en el cole, chicas.
2: Gracias. Uno, dos, tres.
0: ¡Esa es la banda! ¡Chao! ¡Los queremos mucho! ¡Chao, Chi! 7:43. ¡Qué hermoso! Así da gusto laburar, ¿no? Así da gusto el club del pico y la pala.

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3: ¿Viste que
4: está? Vestido verde.
3: Sí, está el señor otoño, que sí, o el señor invierno. Otoño. El señor invierno son más bien cascarrabias. El señor invierno tiene...
4: Sí, el verano es un niño para mí, una niña.
3: El verano...
4: Es un grupo de niños, me gusta. 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
3: 29, 29 tiene la primavera.
4: Y ahí se quedó. Chica, no, la fruta que estamos tirando, en serio.
3: No, pero estas son todas metáforas hermosas de jardín de infantes.
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5: Hoy puede ser un gran día, plantéatelo así.
6: De frente lo mirás al buen día y le decís: buen día, hoy vas a ser lindo, hoy me va a salir todo bien, se decreta. Ayer escuchaba a un coach que decía que no es que vos tenés que hablar, ay, voy a ser ahora una persona más sana, voy a comer, no, tenés que decir: soy sano, soy fitness. No importa, capaz que vas a los 33 de otoño, los 25 de diciembre a las 3 de la tarde al gimnasio, soy fitness, así lo decís. Bueno, atenti, sale premio y les digo a quién vamos a mimar hoy en este día ventoso.
7: Está saliendo el sol.
6: Hoy se celebra el Día del Ferretero, los delegados gremiales, del pitutito, del pituto, del cosito, del coso de que agarra la otra cosa, que se ata con la esa. ¿Ah? Son intérpretes. Y aparte que son intérpretes, ¿sabes qué son? Psicólogos, psicólogas. Porque nosotros vamos a decir: no, porque el infeliz que tengo ahí, que no mueve ni un dedo, no puso el cosito de la... el que engancha en la otra de la... que baja de la... ¿ah? Y el otro, ¿el qué? Bueno, hoy recuerda la fundación en 1905 de la organización que nucleaba a las ferreterías del país. Hay premio para los ferreteros. Atensado, vamos a sacar un ferretero al aire a ver cuánto cuesta el pituto, el pitutito, el pirulín. ¿Ah? 754 en el mensajero de la HIT o por el WhatsApp 351-519-9917. Te vamos a regalar, armamos combo de cine para ferreteros, dale.
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2: Atenti que Vélez Sarsfield sentido al centro desde Circunvalación hasta Manuel Baigorria está bastante cargadita. Chacabuco llevando a la Ilia también cargado, es el amor.

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1: ¿Cómo

Luciano Pereyra. Qué linda, esta es la versión cumbia, cumbia de jueves en la Hit. 8 de la mañana, 3 minutos, buen día. ¿Cómo está ese vientito, eh? ¿A alguien le gusta el viento? Levante la mano. Bichos raros.

0: A las 8 de la mañana, 3 minutos. Estos son los principales títulos en el Despabilate Amor de la HIT. Milei viaja a Chile y última detalles del mensaje que dará en cadena nacional hoy 21 horas por el tema Malvinas. El mandatario protagonizará un viaje expresa al país vecino donde se reunirá con su par cast y una diplomática de Donald Trump. Cerraron el paso Cristo Redentor por fuertes nevadas. La medida se tomó ante el pronóstico de intensas nevadas en la cordillera. Boca sufrió, le ganó por penales a Vélez en el Kempes y pasó a cuartos de final de la Copa Argentina. Se impuso 4-3 desde los 12 pasos sobre el Fortinero luego de empatar 0-0 por los octavos de final del torneo más federal. Marco de público impactante con dos hinchadas en las tribunas. El tiempo a esta hora, 14 grados 2 décimas. Máxima para hoy, que hasta el momento se mantiene, 21 grados. El viento está soplando del sur a 15 kilómetros por hora. Si te estás despabilando, desayunando, pone la radio y acá estamos. Palmadita, mira, palmadita en la espalda, escucha. Va, y a la vida, venga.
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0: Sí, feliz día, ferreteros. Están en el top 5 de los oficios más sexy. Cuando meten ¡epa! Esa manota toda callosa en la cajita buscando la tuerquita, bueno, el clavito, y te mira y te dice, entre que te quiere decir, ay, qué inútil que sos, no sabes lo que estás buscando, pero te mira con la compasión, esa miradita, esa manito, ay, no, son muy sexy los ferreteros. ¡Feliz día!
1: Esta se levantó como loca, esta está como loca. ¿Qué tomaste? ¿Qué tomaste, Ceci? 8:09. Lore me dice, ¿sabés dónde está el clavo más grande? Mi marido es ferretero. No sé. ¿Dónde está el clavo más grande? En mi casa, es él. No, bueno. Ya, si vamos a arrancar así, desprestigiando al único ser que nos escucha un poco, que se humaniza con una misma, que es una bolsa de cansancio a esta altura del año. Tampoco, viste, hay olor a pan dulce en el aire, ¿no? Párenla un poco. Me dice, oh, fin de año, fin de año. Ay, cómo me estresa a mí esa época que empiezan. Y entonces, ¿qué hacemos? ¿Qué hace? Y tenés que ver todos los que no ves hace 15 años, tenés que verlos en diciembre. Nada. Hola, Marcelo. Marcelo está en Ferremar, ferretería, siempre con la compañía de la Hit. Qué hermoso. Bueno, beso enorme a todos por ahí. Hola, Martucci. Es 9 en el mensajero, están en Alma Fuerte. Hoy me acuerdo de Ricardo Iorio cuando decía Alma Fuerte. Yo le tenía un miedo para hacerle notas a Iorio. ¡Ay! Me daba miedo. Miedito me daba. Bueno, hola, Moni. ¿Cómo andas, Moni? Para el cara de lápiz, dice. Cara E. Lápiz, como es en Córdoba, ¿viste? El ferretero de Caracas de Horizonte. Un capo. Y la palabra es Eneli. Ahora vamos con la palabra. Paren un poco. No, estoy sola, mijito. Me exprimen como si fuera un... Sí. Saliendo de Uruguay y volviendo a mi bella Córdoba, dice Vero. Todo bien. Tenemos la provincia más bella. Abrazos. ¿Están viajando en un colectivo rumbo a Santa? ¿Santa? Con una delegación. Atención, de 53 personas de Neuquén y de Río Negro, desayunando en Villa El Totoral, Córdoba. ¡Qué lindo, Nelly! Dice ella, vamos a la jubileta. ¡Esa, me gusta! ¡Vamos, vamos! 8:11, despabilate, amor. Manuel Turizo. Un chico que habla con un chillillo. 14:02 en Córdoba. Buen día, 3 de septiembre. ¿Cómo van? ¿Cómo está ese ánimo?

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6: Juli Venegas, dale que vamos con conductor, ¿cómo era? Brasca el término, co-conductor ad honorem, co-conductor ad honorem, ya largamos en el mensajero de la Hit, estamos como locos, se anotan porque este barco no lo puedo levantar sola, no, imposible, el princeso duerme.

Cata Ais y esto que se llama Animal. 20 minutos, pasaron de las 8 de la mañana. Arranca, dale, que esté en verde. Arranca, que esté en verde, dale nomás. Anda para allá. Anda para allá vos. ¿Sabés qué? Está buena esa. Cuando alguien te está cayendo un poco pesado, le decís, arranca, que esté en verde, dale. Está muy ventoso en Córdoba, ¿eh? Muy ventoso, si están arrancando. Un viento a 17 kilómetros por hora. A esta hora bajó la temperatura un poquito, máxima para hoy 21. A esta hora 14 grados 2 décimas. Ya voy con co-conductor ad honorem. Acá la trabajación, dice Moni. ¡Hola, Moni! ¿Qué dije? ¿Carrara de Horizonte o Caracas? Me voy para Caracas. Harry Styles, despabilate, bebé. Bebé menos café.

0: Harry Styles, American Girls. Oso, ¿a dónde te fuiste? ¿A dónde se van a ir ustedes con este premiazo?
1: Cuido preservar esas personas que me enderezan la espalda, me expanden el horizonte.
0: Qué lindo, las personas que te enderezan la espalda, ¿no? Ando necesitando como una enredadera, esas que trepan el tutor para enderezar la espalda. Buen día.

buen día la confianza. Acá están, el plan de la mariposa, los cinco hermanitos de la familia Andersen, los hermanitos de Necochea que la están rompiendo.

el rock psicodélico, como le dicen, ¿no? De los siete músicos. Cinco hermanos, dos amigos. Ahí empezaron en Necochea, Despacito, con ese estilo de rock psicodélico, un poquito de folclore. Gente, y vos, ¿no? Máximo, Valentín y Camila, que son trillizos. Esto es como... No sé si hay bandas así con este... ¿Cómo manejarán los... la plata? ¿Cómo manejarán los ingresos? ¡Ay! No toquemos temas sensibles, dice Tini. Pobre Tini, la vi ayer en el show en México. Qué hermosa, se quebró en un momento. Ya vamos a hablar de eso. Bueno, vamos por el mensajero. Dale. ¿Quién se prende? ¿Quién se prende para ir al plan de la mariposa? 4 de septiembre, ¿cómo la ves en la Plaza de la Música? Hashtag mariposa, le pongamos una doble para mañana viernes. Uy, qué hermoso que va a estar esto, el plan de la mariposa a las 9 de la noche. 9 de la noche a mí me queda perfecto. Ese horario para una señora está bárbaro. Allá voy. Mensajero, hashtag mariposa, mensajero de la HIT. También podés ir por WhatsApp 351-519-9917. Ahí te invitamos en la HIT. ¿Por qué? Porque te queremos.

0: Hola, buen día, espabilado, soy Fede.
1: Hola.
0: De Villa Barcalde. El cole, ya ni me acuerdo. Le quiero pedir a Moya para mañana un temón.
1: Atento, Moya.
0: De Nacho, Báilame, un remix. 2017, tema está por cumplir 10 años. Y sigue dando que hablar este tema. Bueno, que tengan buen jueves, buenas vibras, entrenen y son muy felices.
1: Nos mandó a entrenar este otro que nos manda a entrenar. Está muy bien. Uy, no, este es un factor asociado lindo. Dua Lipa con Elton John. Como un cafecito ahora con una esas galletitas ricas que te traen. No, son hediondas, pero no importa. Cold Heart, 8:29. Aguardamos con el...

8 de la mañana, 32. Elton John, Dua Lipa. Buen día. Vamos a hablar del tiempo porque está loquito. Ya voy con co-conductor ad honorem. A esta hora en Córdoba, 14 grados 2, estás arrancando ventoso, viento sur a 12 kilómetros por hora, máxima para hoy 21, solcito veo. Si salen a correr o a hacer gimnasia, tápense las vías respiratorias, dicen los que saben. Mañana una mínima de 7, una máxima de 20, el sábado baja una mínima de 7, una máxima de 16.

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0: temita tiró André Moya? Robert Edward Sosa Suárez. No, en realidad es puertorriqueño. No sé por qué falo así. Y nacionalizado colombiano. Robbie Rosa. Vamos a nuestro co-conductor, ad honorem, para hablar de temas profundos, urticantes. A ver quién es el co-conductor ad honorem hoy para ocupar la silla, la prestigiosa silla de mi compañero Fernando Barea. Hola.
1: Hola, buen día.
0: Buen día, ¿con quién hablo?
1: Con Fede.
0: ¿Qué hace Fede? ¿Vas a laburar o no?
1: Sí, obvio, por supuesto, aquí estamos para cerruchar el piso Fer.
0: No, esas cosas no se dicen. Esas cosas no, tuto. Nuestro compañero, el princeso, está durmiendo, déjenlo descansar al chico.
1: No, habría que saber dónde anda.
0: ¿No?
1: No sube nada.
0: Bueno.
1: No hay historias, no hay nada.
0: Déjalo a él que viva la vida como quiere. No quiera saber dónde durmió.
1: Se fue con la plata de Tini de vacaciones, seguro.
0: Parece que le auspició un viaje acá a las sierras. Esto es él.
1: Ah, claro, claro, ahí está.
0: Claro. ¿Sabés que estábamos viendo el show? ¿Lo viste al show de Tini vos?
1: Vi que arangaba el público, que estamos con vos y te pasamos el alias, de repente.
0: Escuchá. Sí, el público le gritaba, estamos con vos, te hacemos el aguante. Tenemos el audio, pero no sé si se escucha bien. A ver, esperá, co-conductor.
1: Dale,
2: escucha. Gracias a todo mi equipo por estar acá acompañándome. Quiero que sepan que no me voy a ir, que me voy a quedar, que soy más firme que nunca. Mis amigas de toda la vida, con el amor de mi vida y con todos ustedes acá pensando yo de acá, no me voy a ir.
0: Oh, la verdad me estrujó el estómago a mí.
1: Sí, a mí también. La verdad que hoy, esta mañana, vi un reel y la verdad que dije, pobre por todo lo que está pasando y... ¿no? Más cuando te toca familiar, cuando es interno, ¿no?
0: ¡Ay, sí! ¡Qué dolor eso! ¡Qué dolor que te traicione un padre! Igual no sabemos todavía qué pasó. Ya
1: no.
0: Ya está la tarjeta de crédito de los Stoessel. ¿En qué gastaron la plata hace 20 días,
1: Sí, en varias cosas.
0: El hermano se compró un mouse pad gamer.
1: Sí.
0: ¡Come gratis!
1: El hermano anduvo mucho en Córdoba cuando vino por acá.
0: No me digas, ¿anduvo de bares?
1: Sí, anduvo de bares, de noche, cuando vino a hacer el recital de Futura al Kempe, bueno, lo hemos visto.
0: Mirá vos, que el co-conductor invitado tiene data de la buena.
1: Ah, vos me preguntás de noche y no te puedo tirar info.
0: ¿Sabés qué se compraron en estos 15 días con la tarjeta? Un bidet inteligente.
1: ¿Por qué?
0: ¿En serio? Eso dice acá. Compraron 4 luces LED de piletas.
1: Ayuda.
0: Un enjuague bucal.
1: Sí.
0: Grifería. Uy, mira. Un tensiómetro.
1: No.
0: ¿En serio? Para medirse parece que 100.000 pesos sale un tensiómetro. Bueno.
1: No, qué tema que tiene a todos en vila ahí, ¿no? Lo del papá, lo de Tini.
0: Claro, no importa la cadena nacional hoy ni el...
1: Y no importa.
0: Escuchá, se compraron un ventilador de techo de 3 millones.
1: Una banda, un ventilador de techo, no es malo, ventilador de techo.
0: Yo con el Liliana ando bárbaro, la tengo a Liliana ahí dentro de la casa.
1: Somos dos.
0: Y parece que se compraron un bidet de agua fría para inodoro.
1: No.
0: 140.
1: Lo del bidet es lo más.
0: 140.000 pesos. Fede, bueno, me encanta que sea el co-conductor, pero... No...
1: Hey.
0: ¿Qué?
1: Sí, a usted también. Yo siempre los escucho y nada, les digo que felicito la vibra que le ponen a la mañana, que es fundamental. Yo trabajo en un lugar donde no puedo entrar triste ni nada por el tiempo, porque acá la gente arranca muy temprano, a las 6 de la mañana, y tiene mucha energía, así que eso contagia y ustedes contagian desde la radio. Y los queremos ver, ya los queremos ver.
0: Sí.
1: No puede ser que otros programas de radio o una M ya tenga... Hay cámaras y no los podamos ver.
0: Bueno, para un poco, ¿viste? Si vos sos co-conductor ad honorem para retarme, ya me voy. Me estoy yendo a casa. Ya vamos a ir con Barea, si no podemos empezar ahí. ¿Vos qué, es un gimnasio?
1: Sí, acá estamos en un gimnasio de, Villa Guarcalde. Arrancamos a las 6 de la mañana. Así que, bueno, bienvenidos.
0: ¡Eso! ¡Vamos!
1: Bienvenidos, bueno, pueden venir con el camión de la cadena 3, que está tremendo. Lo instalamos acá en el parque. Tenemos un parque tremendo en Costa Guarcalde.
0: ¿Cómo se llama el gimnasio?
1: Ahí. ¿Cómo se llama?
0: Sí.
1: Bricksbox.
0: Bueno, un abrazo para toda la gente del Bricksbox ahí que escucha la cadena Hit. Vamos todavía,
1: ahí está,
0: Fer.
1: Muy bien.
0: Dale, sí, me voy a hacer abdominales. Gracias.
1: Así ya es al verano. Beso.
0: Chao.
1: Saludos a Moya, que se pasa con la música.
0: Dale, le mando a Moya. Hasta luego. Chao. Qué lindo. 8:47.
3: Desde las 6 y hasta que te despiertes del todo, vamos a estar acá. Despabilate, amor. 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

qué personajes, ¿eh? Dale, dale, dale, que yo te digo, se hacen las 9 de la mañana, ya llegan mis compañeros a San Mansur. Nos mandaron un jingle, Brasca. No sé, a ver, vamos a escucharlo. Dice, les regalo algo para Tini y para De Paul o para el padre. A ver, espera. A ver, va tú.

0: Ese tema le cantaría Latina a su papá. Hola, soy Batu de Carlos Paz, lo estoy escuchando. Me encantaría que pasen el tema mío este. Nos vemos.
1: Ya estás triunfando, loco.
0: Todo me engañaste vos a mí. Ese tema le cantaría Latina a su papá. Hola, soy Batu de Carlos Paz, lo estoy escuchando. Me encantaría que pasen el tema.

0: cada vez que dice por un ratito más, digo, me hace acordar al despertador, ¿viste? Cuando decía un minuto más. Por un ratito más. Ha llegado Mansur.
1: ¿Querés que te haga los coros?
0: Ha llegado Mansur. Y lo amamos a él.
1: Me gusta, se va transformando la radio como en mesiánica, digamos.
0: Ay, me encanta.
1: Y yo vendría a ser como la voz más pastoril de la mañana,
0: sí,
1: digamos.
0: Sí, vos con esa vocecita.
1: ¿Te acordás cuando laburábamos juntos en la otra radio que me decían los atrevidos de nuestros compañeros que yo era... El programa se llamaba Las Canciones del Buen Día y decían sí. El Pastor Mansur, algo así, porque me tenían regulado el tono. No claro. me tenían zumbando, no me dejaban hablar,
0: no,
1: como hablo ahora.
0: Te digo, decime buen día en francés y yo ya directamente me muero. No, te regalo sí, todo claro. Lo que no tengo ya, pero bueno, no sé.
1: ¿Cómo viene la heladera? ¿La llenamos?
0: Vamos a llenar la heladera. Hoy voy a ir al súper.
1: Muy bien.
0: ¿Qué onda? Bueno, ¿cómo andas, loquito?
1: Bien, aquí estoy.
0: ¿Cómo están las calles de Córdoba?
1: Súper vacías, me llamó la atención.
0: No me digas a la mañana, no sé la cantidad de gente que vive y venía.
1: Ah, mira vos. Bueno, ahora es la mañana, pero un poco más tarde.
0: Sí,
1: y me pareció como, claro, la madrugada había mucha gente, en serio. Sí. Serán los que están volviendo, que han cobrado un poco y se fueron a dársela a rebotar en peras. Peras rebotando.
0: De Boca, Vélez, los que estaban volviendo.
1: Te encontrás con mucha gente, así como en plan esquina,
0: mucha
1: sensualidad.
0: Mucha gente.
1: ¿Y qué están haciendo?
0: Igual algunos vuelven, otros chapan en las esquinas, otros.
1: Compran unos panchitos.
0: Toman jugo de uva. Hay claro. Acá un 24 horas,
1: jugo
0: ¿viste?
1: De uva.
0: Que se llama 25 horas. Acá en la esquina de la calle Salta y la...
1: Sí, sí, Salta.
0: Salta y 25 de mayo.
1: Qué linda es hora. ¿Venís por la calle Salta?
0: Subo por ahí.
1: Ay, a las 5 de la mañana está hermoso.
0: Esa está concurrida.
1: Claro, ok.
0: Esa está... Bueno, y ahí hay un 25 horas.
1: Un día te tenés que quedar abriendo la apertura de ahí directamente.
0: Sí, me encanta.
1: En la calle, un móvil
0: ya
1: a las 6.
0: A Baré que vamos a empezar a hacer móviles.
1: Exacto, una tenemos apertura.
0: Tenemos que ir con un policía de seguridad, ¿no?
1: No. Simplemente.
0: Es una hora brava.
1: Vos, con tu aura, que te proteja, digamos.
0: Sí, me voy a ir a farmear aura ahí en la esquina.
1: Claro, anda a farmear aura a las 5:30. Ahí.
0: Ahora voy a ver si farmeo un poco de testosterona en algún gimnasio y después aura.
1: Ok, muy bien.
0: No, y bueno, y la dueña o el dueño le puso una sillita y unas mesas.
1: Claro.
0: Y hay gente a esa hora que vuelve y se toma un trago más y se va a dormir.
1: Y sí, es como una charla, así como una cosa distendida, como para que la mañana,
0: ¿quién
1: digamos,
0: pudiera?
1: Después decante. Porque viste que salís como muy arriba del boliche, entonces tenés que bajar con algo.
0: Ya no son épocas.
1: Con un... Yo, en la peor época más ñoña, éramos tachis un café con leche. Nos tomamos ahí en la Boulevard San Juan y acá...
0: Yo comí un pancho con lluvia de papa y a dormir.
1: Claro, y a dormir. O un pancho en la...
0: ¿Qué?
1: ¿Cómo se llama? Cañada.
0: La Cañada y Boulevard.
1: Ahí íbamos juntos en esa época. Sí, sí era
0: sí,
1: la época
0: que
1: juntos.
0: Nos levantábamos al otro día al mil con acidez.
1: Claro.
0: Pero era en épocas de dormir.
1: Pero íbamos, no te faltábamos.
0: Sí, te digo que ahora me como un pancho, ¿sabes?
1: No.
0: Termino en el de urgencia.
1: Yo hoy me levanté como con acidez, te juro. Estoy teniendo algo que no sé si es acidez o dolor muscular. No lo puedo identificar.
0: Que no es lo mismo gastritis que acidez, ¿eh?
1: Bueno, es que yo el año pasado tuve una gastritis atípica que me daba en el esófago. Entonces, sí, no quiero que vuelva.
0: No.
1: O no sé si es que chupo frío y es el colchón duro, ¿entendés? Entonces sí. No entiendo qué me está pasando.
0: O que chupás otra cosa.
1: No.
0: Eso da acidez también, el jugo
1: no
0: de uva.
1: No he chupado absolutamente nada.
0: ¿Sabés qué tenés que hacer vos?
1: Pero ¿sabés que cené anoche? Eso ¿qué? Es lo que pasa. Todo apurado acá grabando. ¿Qué? Terminé 11 para la... Estaría muy orgullosa de mí la señora de frente ancha, viste, que le dijo a la chica, tenés que laburar, está muy bien.
0: ¿Cuál?
1: Esa de mirada de paloma, una coach que le decía, está bárbaro, que no descanses.

0: 5 trabajos tenés.
1: Bueno,
0: después pidió perdón, bien por ella. Pidió perdón.
1: No, pero no sé de qué hablas, porque nos fuimos a Cruz del Eje.
0: Pará, porque terminé muy tarde de laburar y comí acá 2 latas de atún raw compradas en acá al frente con un Gatorade. No, y unas petas de jamón. Acá en la mesita de la radio, una tristeza.
1: Pero es como que yo coma puchero y lo...
0: Claro, vos decís que eso da acidez.
1: Es como que no pega un puchero con lemon pie, no sé.
0: Y después me compré un cuarto de helado de lemon pie, tenés razón.
1: No, ahí está.
0: Bueno.
1: No, claro. Ay, no sé por qué tengo así.
0: Me merecí algo.
1: Comí dulce de batata caliente en el microondas y un... Bueno, escuchá, Mansur. Ay, te iba a decir algo y me olvidé de nada. Tenés que... Tengo una amiga que tiene una hernia de hiato.
0: Qué hermoso.
1: Le da mucho... mucha acidez y duerme con la cama levantada.
0: Ay, no.
1: Ponele unos ladrillos.
0: Dios, no, Dios me libre y me guarde, te
1: vas
0: juro.
1: Vas a tener que dormir como colectivo sentado.
0: No, no quiero. Nunca, siempre me lo han dicho y no cuando voy a ir el reflujo y eso
1: yo
0: no.
1: Yo voy a ir a tu casa, te voy a llevar 2 ladrillos, te voy a levantar la cama.
0: Bueno. ¿Viste?
1: Hermosa.
0: No, yo lo voy a sacar.
1: Llega Hassan, los queremos mucho.
0: Ya llega Hassan.
1: Gracias por tanta compañía. Los quiero. Gracias, Fede Alvarenk en el dato despabilado, Martín Brasca, producción, el profe y mucho más. Gracias, co-conductor invitado. Fernando Barea descansando un poquito, André Moya con esta música, Flavia Iroz, ¿quién te habla? Y ustedes, oyentes, los protagonistas del Despabilate Amor. Chau, chis.

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2: Hoy es una hermosa mañana para salvarle las papas a tu compañero que se olvidó de dar. El ganador de, ¿qué es? Mariposa. Gastón Gooding, 830, ha ganado en el programa de Flavia. 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Así que por las dudas, acá.
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1: Hola, this is how we do. Y así lo hacemos. Así, con vos del otro lado, esta hermosísima matina, mañana. ¿Cómo estamos? Hola, hola.
2: Hola, buen día. ¿Todo bien?
1: ¿Nos trajo el viento a los laburos, a la parada del bondi? Porque estaba ventoso, ¿viste? Después de ese suspiro de verano que tuvimos ayer a la tarde y a la noche.
2: Fue mucho. A mí me puse un poco del tor ayer.
1: No, dale, no nos
2: quejemos. Estaba pesado. No.
1: Estaba divino.
2: ¿Sabés por qué me quejo? Porque estaba esperando que abrieran el lugar de electricidad que se tomaba en la hora del almuerzo, que tenía que retirar yo un encargo que al final el día anterior no había ido.
1: Ajá.
2: Y como estaba cerrado, me fui a la Pirca. Esa está linda, la Pirca. La recomiendo para todos los que van bajando por Alvear, como la Pirca de la Costanera, que está pintada más de rojo, como un ladrillo más rojizo.
1: ¿Te fuiste ahí?
2: Me fui ahí, puse la...
1: Estás bronceadito.
2: Claro, y me fleché. Y ya de ahí quedé como un poco...
1: Del tor.
2: Claro, del tor del día, ¿entendés?
1: No, pero estás bien, estás bien.
2: Bueno, pero está bueno porque te da como un color, digamos.
1: Sí, hace bien, hace
2: pero
1: bien.
2: Pero estaba entre medio que me dormía y en el miedo de que viniera alguien y me arrebatara el celular, claro.
1: Te afanen.
2: Y me saqué la zapatilla, eso fue bueno.
1: Ah, cualquier cosa hiciste.
2: Y no, solamente como que los pies respiraran, y yo también descansé, digamos,
1: bueno,
2: un
1: lujo que tuviste un rato para hacer eso.
2: Sí.
1: ¿Quién pudiera?
2: La verdad, una siestita.
1: Estás de lleno.
2: Una siestita linda, pero como que me flechó. ¿Entendés?
1: Sí, sí, te veo coloradito. Estás, ¿viste?, afeitado, bien peinado. Estás
2: porque
1: todo
2: hoy tenemos un
1: hoy
2: evento, todo por el dinero.
1: Es?
2: Todo por el dinero, chicos.
1: ¿A qué hora es?
2: Yo no hago otra cosa que no sea por el dinero. No tengo idea. 6 de la tarde, ¿será?
1: Ah, algo así. Bueno, ya lo vamos a chequear. Amigos, bienvenidos a esta hermosa mañana.
3: ¿Dónde está?
1: Vamos juntos hasta la 1 de la tarde con un montón de premios y de cosas. No sé si
2: encuentro.
1: Ustedes andan también con los patos medio volados. Lo mío es literal cabeza de novia. Me dejé el celular, tuve que volver a casa. Viste que por ahí uno de esos contratiempos a la mañana es como que ya te descuajeringan el llegar temprano al trabajo.
2: Bueno, nos acoplemos en energías, así si el programa sale bien,
1: se
2: fluye
1: alinea.
2: Y dicen todos la mejor dupla.
1: Acople
2: la mejor fusión.

0: Bomba. ¿Viste
1: hombrito,
0: gente?
1: Hombrito.
0: Che, ¿viste gente en la calle? Yo no vi nadie. ¿Dónde llamó la atención?
1: En la Chacabuco mucha gente. Digo, todo va a estar bien. Me gusta la letra de esta canción.
0: Está hermosa. Bueno, estamos hasta la una de la tarde. Hoy tenemos cornuda olía, hoy tenemos absolutamente todo. Salpicón, tenemos premios increíbles. Recommendation, vamos a hablar de todo. Así que quédense con nosotros y...
2: Yo te digo, todo va a estar bien. No te preocupes más, oh no.
0: ¿Agendaron ya el número de WhatsApp de la radio?
1: 351-519-9917.
0: Estamos jugando a la radio de la escuela. Tipo, después de haber sido tanto evaluadores de sueños de radio.
1: Sí.
0: Ay,
1: qué
0: mi vida,
1: lindo,
0: los chicos.
1: Ya pronto se van a saber los ganadores.
0: Creo que no me mandaron más porque un día le dije, mira, no, estoy desbordado con tantas cosas, no pude, no llegué. Y me la encontré a Sofi, que le mando un beso.
1: Vos sabés que yo con el tema también.
0: A vos te siguen mandando.
1: Culposo. Y no, me habían mandado la última tanda, ya en la instancia final. Estoy tan desbordada con tantas cosas que también le tuve que decir, mira, a esta instancia ya no llego,
0: claro,
1: no tengo tiempo.
0: No, te fuimos el primer filtro del paravalancha.
1: Yo pasé dos etapas.
0: Ah, no, yo estuve en la puerta de entrada, era como la admisión,
1: dos
0: digamos.
1: Dos etapas y le puse todas las pilas con las devoluciones, los mensajes para los chicos,
0: es
1: lo hice
0: un concurso,
1: a conciencia,
0: un concurso de las escuelas, le contamos a la gente que no sabe, un concurso de las escuelas.
1: Sueños
0: los chicos
1: de radio.
0: Hacen radio, sueños de radio de Cadena 3.
1: Muy talentosos, de todo el país.
0: Sí, algunos, bueno, con mucha intención, digamos, otros con más técnica que otros, y otros que, bueno, quedan ahí como que, bueno.
1: Y bueno, los mejores son los que están en la final, ya ahora en estas semanas se van a conocer los ganadores. Entre septiembre y octubre se anuncia todo.
0: Bárbaro.
1: Hermoso.
0: Como la cosecha de la soja, que está en precio récord. Manden algo, toda la gente de la soja, que los estamos viendo, sabemos que está en precio.
1: Contrátennos.
0: Claro, sí, todo lo que sea como toda la zona Leones, Marco Juárez,
1: compren, gasten,
0: San Francisco.
1: Así levantamos la economía argentina, los ojeros.
0: Vendan los granos, vendan.

Hola, buen día, buen día. ¿Cómo dice que les va? Es un día espectacular porque está fresco, está nublado, pero no hace frío. Está hermoso. Que tengan un

0: sonando Maná con Nicky Jam, de pies a cabeza. Antes era Quevedo con Nueva Línea, Al Golpito. Son las 9 de la mañana con 18 minutos.
1: Qué lindas canciones están sonando en Cadena Hit y qué linda se está poniendo la mañana. 15 grados la temperatura, el cielo está mayormente nublado en nuestra ciudad, 53 es el porcentaje de humedad. Tenemos unas ráfagas de viento sur que empezó a soplar fuerte anoche. Si te olvidaste alguna ventana abierta, se te llenó de hojas la cocina porque de verdad que sopló bastante y eso hizo que la temperatura descienda a tal punto que hoy vamos a tener una máxima solamente de 21 grados. Mañana 20 y el sábado y el domingo frío en Córdoba, con unas máximas que van a estar en torno a los 16, 13, 14 graditos nada más.
0: Bueno, un beso grande para Cruz del Eje, que también nos está escuchando en 89.3. Buen día por allá, máxima de 24, también ventoso. Bueno, tenemos que poner el foco mucho en el interior y en nuestros campos, ¿no? Con el viento, y son los meses más críticos que estamos arrancando en la primavera siempre en Córdoba. No quiero como ni nombrar la palabra, ¿viste? Hay como que meses críticos, ya sabemos de qué hablamos. 24 grados la máxima, Cruz del Eje, un beso grande, que nos escuchan por allá, tierra de las aceitunas gigantes y de la gente bonachona.
1: Qué rico,
0: bonachona.
1: Me parece una pata de pollo, me encanta.
0: Tal cual.
1: Viste que la mordéis, qué rico. Bueno, sanjuaninos, abrazo grande para ustedes también, gracias por escuchar Cadena Hit. 13 grados, los niños están abrigaditos en la capital sanjuanina, con una máxima de 22, a puro sol San Juan. Te digo que hoy tienen un par de nubecitas, pero hasta el lunes de martes de la semana que viene, días espectaculares.
0: Ay, se van los niños. ¿Lo pasamos el audio al final acá de la mujer que está
1: sí,
0: contigo?
1: Sí, lo pasemos de vuelta después,
0: no
1: porque
0: sé
1: es tan
0: dónde
1: hermosa
0: está. Lo vamos
1: esa
0: a buscar,
1: señora.
0: Esa señora que dice, se van a tomar la chocolatada.
1: Quiero tener una tía sanjuanina, ¿cómo
0: mal
1: te explico?
0: Bueno, que nos adopte alguien. Alguien que nos lleve a San Juan.
1: ¿Quién se postula para estos dos sobrinos? Que bueno, qué sé yo, qué decirte, son medio un clavo. Te caen en diciembre, se van en febrero a pasar el verano a San Juan.
0: Claro.
1: Y...
0: pero bueno, alguien con pileta.
1: Alguien que tenga pileta.
0: Alguien
1: sí,
0: que tenga
1: somos
0: pileta,
1: sobrinos
0: sí,
1: quisquillosos.
0: Claro, una tía más o menos adinerada, digamos.
1: Que nos lleve al cine, que nos lleve a tomar un helado de vez en cuando, una vez a la semana, una salidita.
0: Sí, una vez a la semana.
1: Una vez a la semana es suficiente, después pileta.
0: Y pileta y colchoneta en la pileta, digamos.
1: Y buena música, ya somos
0: ya
1: felices.
2: Hermosa mañana.

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0: Ahí vienen los niños. De ahí del Camping Don Bosco que han hecho un chocolate. Mira, niños, van una manada.
1: Nuestra amiga de la del contingente de los sanjuaninos, nuestra tía. San Juanina. Amigos, vamos con los hashtags. ¿Querés que...?
2: Dale, vamos con los hashtags.
1: Ubico mejor la cortina para que nos pongamos en términos informativos.
2: Muy bien. Sale Bondi. Sale Bondi es el primer hashtag. El gobierno intimó a la Asociación de Trabajadores del Estado, ATE, para que garantice un piso del 75% en la prestación de los servicios aeronáuticos durante las medidas de fuerza que el gremio llevará adelante este jueves y viernes en casi 27 aeropuertos del país. La protesta se desarrolla en dos franjas horarias. Atención si tenés que volar de 9 a 12 y de 18 a 21.
1: Hashtag visita de médico. El presidente argentino Milei viaja hoy a Santiago de Chile para reunirse con su par José Antonio Kast y con una diplomática de Donald Trump para luego volver al país y grabar el mensaje sobre la cuestión Malvinas que se emite esta noche. Tenemos expectativa alta por lo que va a decir el presidente Milei en torno a Malvinas. La relación con Trump sería 9 de la noche la cadena nacional o después de las 8 por lo menos,
2: sí,
1: ¿no?
2: Sí. Metele más broches. El Servicio Meteorológico Nacional advirtió que rige para Córdoba una alerta por fuertes ráfagas de viento sur, harán bajar la temperatura. Se emite un aviso de nivel amarillo para este jueves por ráfagas que podrían alcanzar los 70 kilómetros por hora en gran parte de la provincia. Por eso es extremo el riesgo de incendios, sobre todo en las zonas serranas, así que a cuidar mucho nuestras sierras.
1: Numeral palo y a la bolsa. Boca avanzó a cuartos de la Copa Argentina en una definición por penales ante Vélez que terminó 4-3 en el Kempes. El partido terminó 0-0. El atacante del Fortín, Dylan Godoy, pegó en el palo un tiro desde los 12 palos, en el cierre del cotejo. Montero, el héroe, atajó 2. Y el CNI se va a jugar ahora con Racing, Club de Avellaneda.
2: Bueno, genial. Son las 9 de la mañana con 30 minutos. Enseguida nos metemos en el mensajero, así que déjanos tu mensaje, tu audio, tu comentario y ya charlamos por ahí.
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0: Hola, mis amores, amores, amores de mi vida. Son mis amigos, mi compañía, todos los días, desde hace una banda. Los quiero posta, chicos, ¿eh? Y me deben una que me prometieron que iban a hacer un concurso con una para merendar con ustedes y no lo han cumplido. Así que vamos con ese sorteo.
1: Un beso, Gaby. Gracias por tu amor. Saludo grande.
2: Te queremos.
1: Marianita, soy Celia. No decía nada del concurso. Bueno, cuando capaz que con Primo.
2: Sí,
1: ahora,
2: sería hermoso. Pero
1: si,
2: bueno.
1: Si Primo nos da la merienda de nuevo, si vuelve Primo,
2: sí,
1: que.
2: Podríamos armarlo ahí.
1: Podríamos armar una merienda junto con oyentes. Es una buena chance, me
2: sería
1: parece.
2: Sería una buena chance, ni hablar.
1: Celia, estoy desayunando, escuchándolos. Me alegran la mañana, me hace matar de la risa. Son hermosos los dos. Espero lean por acá porque nunca me ven, dice Celia. Te vemos y te sentimos tu cariño, Celia. Un beso grande.
2: Alicia dice, hola, Marian y Andrés. Les quiero agradecer por las entradas al cine. No pude ir con mi amiga, pero como siempre fui con mi bella hija Sofía, que está siempre bien predispuesta con su mami. Fuimos a ver Yo, Narciso. Nos gustó. Los quiero. Abrazo gigante. Les envío una foto de anoche. Nos deja foto en el mensajero de la salida del cine con la hija. Hermosas las dos ahí, mira, con los lentes, che, con todo.
1: Vos sabés que ya escuché buenas críticas de Yo, Narciso.
2: Eso te iba a decir. Ayer mi suegra me contó, Lili, que le mando un beso.
1: Yo repelo las películas Suar, pero me han contado que
2: me dijo,
1: buena.
2: Fui a verla con mi amiga, me parece que se llama Julia. Sí. Fueron a verla con Julia y dice, buenísima Yo, Narciso. Está bueno. Muy bien Suar, muy bien Natalia Oreiro. Y me comentó, Lili, que la vio a Moria como... Hace una pequeña participación.
1: Como la madre de Suar.
2: Sí, pero que no la vio bien de cutis, me hizo ese comentario. No la vi a Moria como en la serie tan bien de cutis. Y el comentario. Pero bueno,
1: pero capaz
2: me
1: que
2: encantó.
1: Capaz eso, que estará interpretando a una mujer, otro palo, que no sea Moria.
2: Está más o menos. Como que bueno, quedó la vara muy alta de la serie. No, eso nomás.
1: Pero,
2: un comentario hacia el pasar.
1: O sea, algo, no...
2: Como raro el cutis, como que no estaba a lo mejor muy bien maquillada o... No sé, tengo que verla ahora, bueno, la peli para
1: queremos
2: poder
1: detalles.
2: Interpretar
1: ¿cómo
2: un
1: se
2: poco
1: llama?
2: Más. Lili. Mandamos un beso a Lili.
1: Mándanos detalles, mándanos un audio con el cutis.
2: Pero dice que muy buena la peli, así que hay que verla.
1: Hay que verla. Sí, María y Andrés, los escuchamos siempre desde nuestra ferretería en Fernández, Santiago del Estero.
2: Hola.
1: Mándenos un saludo, hoy es el Día del Ferretero. Un beso grande para toda la ferre. Sí.
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Y así arrancamos. ¿Cómo le va? Buen día a todos. Sí, sí, qué sé yo. 45 minutos a las 9 de la mañana. Coti, sonando en la mañana. Ya que el jefe no está, vamos a estar acompañándolo a ustedes hasta la 1 de la tarde. ¿Cómo les va? ¿Cómo andan? Buen día. Sí, sí, buen día. Te vi pasar, sí, sí. Llego justo también con todo. Buen día para aquellos que están del otro lado, sintonizando. Ya hay muchos conectados. ¿Cómo les va? Buen día. Hola. Hola, Joa. ¿Cómo estamos? Buen día, buen día, buen día para todos ustedes. Actualizando temperatura en la ciudad. Abrazo gigante. Ya te escribimos, ya te escribimos. Dale. La temperatura en la ciudad de 11 grados.

Dale, buen día a todos los que están del otro lado. www.radiojovenmendoza.com. Me gusta, dale. Yo sigo saludando. Buen día, ¿quién se quiere?

Pablito no está. No, está de gira, Pablo. Pero estoy yo para hacerle compañía a ustedes. Yo leo los mensajes y vamos con canciones, arrancando nomás. Banda sonora, ¿cómo que no? Calamaro.

algún lugar encontraré. Calamaro. De este álbum y banda sonora, Caballo Salvaje. Allí por 1995, Héctor Arterio, Leo Sbaraglia. Qué buena película. Buen recuerdo, 1995, ¿cómo que no? 51 minutos a las 9 de la mañana y vamos a continuar y ir viajando con recuerdos junto con Diego Torres.

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4 minutos a las 10 de la mañana, cumpliendo con vos, yo, a Manuel Turizo, que suene la bachata. Acá estamos, acá estamos. La temperatura de 12 grados. La máxima de hoy de 18 grados. Ya enseguida venimos, arranco yo con los martes, así que bueno, acá estamos, buenas noticias, estoy leyendo.

leyendo los mensajes, me divierto de este lado porque yo quiero cumplir con ustedes, dale. Un bloquecito de nacionales. Vamos a viajar con el rock nacional a 1986.

Imágenes Paganas, la música de Virus, liderado por Federico Moura, clásico del rock en español. Qué buen recuerdo, Virus, Imágenes Paganas. ¿Con qué venimos? ¿Viajamos? La Zimbabue. Buenos recuerdos en la mañana en 105.5. Zimbabue traiciona a la mexicana.

La voz de Chelo Delgado, La Zimbabue, qué buen recuerdo. Acá estamos hasta la una de la tarde disfrutando canciones, aquellos que estuviste bailando, cantando, como por ejemplo...

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Otra de las canciones solicitadas por ustedes del otro lado. Bueno, saluda a la gente de La Fonda. ¿Cómo les va? ¿Cómo andan? Buen día para ustedes. Hola, Lili. Hola, Diana. Buen día para vos. Bueno, muchas gracias. Buen septiembre. Bueno, muchas gracias, muchas gracias. Enseguida cumplo con alguna de las canciones que me están solicitando al 26, 25, 52, 35, 55. Viajamos a 1996. La música de Nek, ¿te acordás?

Y los sueños de Laura que me robó. Para DJ, mira vos. Ya se viene, ya se viene. Qué buenos recuerdos. La música, el italiano. Y continuamos, nos quedamos ahí. Lo que era el verano del 90, precisamente 1996. Paradiso, bailando. Y nosotros ya volvemos y seguimos cumpliendo, que buena, muchas canciones más. En la mañana, en 105.5, 34 minutos de las 10 de la mañana. Una temperatura, bueno, saludos, ¿cómo les va? Buen día. 13 grados, 40 el porcentaje de la humedad.

Lo que lo bailaron esta canción, Paradiso bailando. Del verano 96. Bueno, saludos, enseguida venimos con algunas canciones más que me están solicitando a través de nuestro mensajero 2625-5235-55. Temperatura 14 grados. Mucha gente, saluda a los que están escuchando www.radiojovenmendoza.com. Y vas a seguir cantando, vas a seguir cantando. Cristian Castro.

Nena, ¿cómo estás? A la gente de Todo Suelto, ¿cómo le va? Buen día, Cari, Ceci. Siguen llegando mensajes, paciencia ahora. Puse algo de la ley.

0: Ya volvemos. Cristian Castro, buen recuerdo con la música latina. Y lo que queda.
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Bueno, saludos a la gente de A3. 46 minutos, las 10. Ya mañana van a estar en los estudios conversando. Saludos a los chicos de la Escuela de Comercio también. Escuela Río Tuel, perdón, no me reten, che. Leyendo los mensajes, son muchos. Hola. Por supuesto, Fabi, ¿cómo le va con su nuevo emprendimiento? 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Siga, cumplo con ustedes. Como así también debo estar cumpliendo con estas canciones en 105.5. Algo de los Beatles, por supuesto. Vamos levantando un poquito, dale.

Hola Miki, ¿cómo estamos? Buen día para vos. Un saludo ahora. Pensé que siguen llegando al 26, 25, 52, 35, 55. Y seguimos. Por supuesto que sí. Vamos a viajar. Aquellos ex número uno, Aja, te quien me.

Buena música en la mañana, acompañándolos a ustedes, ya que el jefe no está. Bueno, canciones que me están solicitando, rock nacional, música internacional. Claro que sí, Aja, Take On Me, nosotros de esta manera. La música de Queen.

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una de las bandas preferidas de muchos. La música de Babasónicos. Bueno, para Vani, que lo había solicitado. Algo de Babasónicos. Irresponsables. 2 minutos de las 11 de la mañana, nueva hora en Radio Joven. Algo más de ellos. Bueno, saludo a todos. Gracias en la compañía. Ah, bien, Diana, dale. ¿Te parece en vivo? Dale. Llegan ellos.

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Buenos recuerdos, ¿cómo que no? Amparo Sandino, El Camino de la Vida. Acá estamos, en la mañana. 11 minutos a las 11 de la mañana, 14 grados, 40 el porcentaje de la humedad. Disfrutando, disfrutando de música y lo que se viene. Seguimos, seguimos, seguimos, seguimos. Y nos quedamos porque llega él. Ya nos venimos con los internacionales, como así también con los latinos. Lo que estás escuchando ahora, Luis Miguel. Finales de los 80. Ahora te puedes.

para aquellos que habían solicitado Luis Miguel. Ahora te puedes marchar. Mucha gente del otro lado escuchándonos. Mensaje 26, 25, 52, 35, 55. Bueno, Alberto, enseguida escucho el audio, no lo puedo escuchar ahora. Canciones que me... ¿Cómo voy a...? ¿Ese recuerdo me están pidiendo? Voy a cumplir. Que hace mucho no se pone y no lo escuchamos. Llega la música junto con Paolo Meneguzzi. ¿Te acordás? ¿Te acordás?

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0: Romero, todo que nos están acompañando a música, ya que el jefe no está. Buen recuerdo, Paudonés, Jarabe de Palo, La Flaca. 32 minutos de las 11 de la mañana, gente que está del otro lado acompañándonos. Saludos. Algo de música internacional, dale, Carlos, teneme paciencia, son muchos los pedidos. Voy a cumplir. 15 grados, bien, me gusta la temperatura. Bueno, canciones, vamos a levantar un poquitito y vamos a cambiar de ritmo porque llegan ellos.
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0: Ángela Torres,
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0: Jimena Barón, Karina, Emanero.

Téngame paciencia. Hasta la una de la tarde estamos. Y nosotros continuamos junto con qué personajes y Grupo Frontera.

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Internacional, LP con Lost on You. Bueno, mensaje, paciencia, gente. Sí, voy a cumplir con vos. Un poco de música internacional. Junto con la voz de Laura Pergolisi. 47 minutos de las 11 de la mañana. Música internacional, la banda británica Kane con Song With Only With Now. Suena aquí en Radio Joven en la mañana, antes de llegar al mediodía.

53 minutos de las 11 de la mañana, actualizando temperatura en la ciudad, 16 grados. 40% de la humedad, viento en calma. Leyendo los mensajes. Gracias por la compañía.

La máxima de hoy va a ser de 18 grados con una mínima de 5. Y sí, esto iba a pasar. Bueno, saludos, gracias a todos por la buena onda. Casi llegando al mediodía y nosotros con música, dale. La música de Tini junto

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viendo la luna, los tipitos. Ya volvió el internet, sí, se colgó, ahí está. Estamos de vuelta, estamos de vuelta. Estamos en Sensa. Estamos en la web www.radiojovenmendoza.com.

Vamos con la mañana en 105.5, la temperatura de 16 grados en la ciudad, 35 el porcentaje de la humedad. Vicentico, solo un momento.

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canciones que están solicitando, claro, algo de La Oreja de Van Gogh, por supuesto. 11 minutos a las 12 del mediodía, una temperatura de 16 grados. Siguen llegando mensajes, paciencia, paciencia. Ahí está, esa es la versión que le gusta a ustedes, de La Oreja de Van Gogh.

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Buenos recuerdos. 12 del mediodía. Está en la mañana en 105.5. Ya mañana viene todo el equipo. Si no viene Pablo, no viene el pájaro. Es así, ¿eh? ¿Qué va a hacer? Él es feliz. Nosotros de este lado, con mucha música, buena música, y viajando a los éxitos, como por ejemplo viajando a 1984, donde encontramos a Debbie Lee Roth, Chicas de California.

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Bel Pinto, nuevo corte y ibuprofeno. Bueno, lo estuvieron escuchando en la mañana, claro. Últimos minutitos. Luego lo voy a dejar con Cadena Hit. Y venimos con canciones nuevos ingresos junto con Ángela Leiva y los Cali.

que quedaron ahí. Algunos ya cerraron su negocio, otros que ya están por terminar y otros que siguen atendiendo. Otros temas solicitados. Miranda, tu misterioso alguien. Hasta la una.

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0: Bueno, mensajes que siguen llegando. Ahí pasaron los chicos de Indios. Pronta entrega. Nosotros ya volvemos. Vamos a seguir cumpliendo canciones hasta la 1 de la tarde.
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Terminando la jornada, se nos va el jueves 3 de septiembre. 50 minutos de las 12 del mediodía hasta la 1, luego se viene Cadena Hit para hacerte compañía en la siesta, en la tarde, y regresamos nuevamente a partir de las 8 de la tarde junto con Galería 100 hasta la medianoche. Un gusto, como siempre, disfrutar de buena música y estar al aire junto con ustedes. Mana, oye, mi amor, canciones. Eugenia Quevedo, Ross, Big One.

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0: Un minuto para llegar a la una de la tarde. Bueno, saludo a María Rosa, gracias por la compañía. Gracias a todos. Nos vamos en la mañana en 105.5. Ya mañana viene todo el equipo completo. Dos personas, ¿no? Muchísimos invitados. Así que bueno, nos vamos. Los voy a dejar con muy buena compañía porque se viene Cadena Hit. Y a partir de las 8 de la tarde volvemos nuevamente. La programación en vivo en 105.5. Me voy para comentarte y actualizando temperatura, 17 grados, 30 el porcentaje de la humedad. Vamos a tener una jornada, una máxima, la jornada de hoy, de 18 grados, con una mínima de 5 grados. Eso va a ser en la noche, cuando me vaya a mi casa. Bueno, gente, un gusto. Nos reencontramos luego. Si viene Cadena Hit, chao.
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visibilidad es óptima. El cielo en la ciudad está parcialmente despejado. Estamos en 20, vamos por 21. Cielo parcialmente nublado para el resto de la jornada. 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Buenas tardes para todos. Julieta Venegas, eres para mí.

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0: Me comparten tres mensajes que llegan a través de Instagram, de arroba cadena hit. El primero es de... ¿Es de Celia o Cecilia? Cecilia. Dice, hola, ¿dónde puedo mandar mensajes de saludos? Mensaje número dos. El de Silvina. Dice, me encanta la radio, ¿cómo puedo obtener el número? Mensaje número tres que comparto. El de Inés, WhatsApp de la radio. Y todos aquellos que aún... Circula. Sin que nadie después me diga, perdón, estás apurada, estás corriendo una maratón, que... 351-519-9917. Lo repito, pero para que lo agenden y para que cuando vuelva, cuando salga después de la canción de Juanes, ya tengamos el gustazo de leerlos o de escucharlos. 351-519-9917.

0: título de la canción, no sé si les pasa a ustedes. Para mí es desgarrador. Cuando en una relación los besos están en pausa. Terrible.
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0: Fernando está en Cosquín a esta hora escuchándonos. Siesta rara. Hay sol, pero un viento medio fresco, lindo para pasar la tarde al aire libre. Eso nos cuenta Fernando a través de un mensaje que llega al WhatsApp de la radio. Los que tengan la aplicación, obviamente, como siempre insistimos, llegan al mismo destino. Los leo desde la misma pantalla. Una pantallita blanca, impoluta. Desde el cual estoy leyendo, por ejemplo, a Marcela. Marcela nos escribió por WhatsApp que en Almafuerte está escuchándonos y que en realidad tiene prendida la radio durante todo el día. Cosquín, bien, muy bien. Cosquín, de Cosquín nos fuimos a Almafuerte. De Almafuerte nos vamos a Corrientes, a Chavarría. Dice que nos escuchan desde hace un año Lucía y Adri. Hermoso, el litoral argentino dando su presente. Pero mirá, estoy leyéndolos de manera cronológica, no estoy salteando nada. Salteando, qué rico, algo salteadito esta hora, no almorcé. Perdón, la locutora está un poco dispersa. Vuelve. Seguimos recorriendo la Argentina porque el mensaje que viene es de Vale y es de Chubut. Nos escucha desde hace un mes. ¿Cómo venimos, Vale? ¿Cómo lo ves? Está entre Leu y deja saludos. Sigo leyendo de manera cronológica, no estoy salteando nada. Paso de los libres. Ahí está Ale. Un tema de Tini con Los Ángeles Azules. Alejandra, que nos escucha desde su trabajo. Y Marcos. ¿A dónde está Marcos? En Villa Carlos Paz. Dice, los escuchamos siempre. Un abrazo grande. Después de Agus Bernasconi, Yami Safdie y sus besos en pausa. No, Luis Enrique. No, así no se puede seguir. No, no se puede. Te lo estoy diciendo. Yo no sé mañana.

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Ceci del otro lado, que con sus compañeras de trabajo nos escuchan todos los días en un local de cerramientos. Chocha porque tengo mi entrada para ir a ver a María Becerra. Muy bueno. Acá trabajando desde las 8 siempre en compañía de la radio, el mensajito de Vero. Muchos lugares a esta hora. Hay más de 150 radios conectadas en la Argentina que llevan la hit a muchas provincias del país. A Entre Ríos, por ejemplo, en Gualeguaychú, estamos en el 98.1. En Cutralcó, Neuquén, ahí nos escuchan en el 107.1. Nos venimos para Córdoba, en Oliva, en el 106.3. Cadena Hit es 91.9 en Córdoba capital. Y este es nuestro... ¡Wow!

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2: Ángela Leyva y los Caligaris. 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

0: mandarle un beso grande a Noelia, que está en Altagracia, que acaba de agendar el número, dice ya estamos más conectados. Nacha, los agendé. Nacha desde Cosquín y Marcos en Villa Carlos Paz, escuchándonos a esa hora.
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0: Hace un ratito nada más, al mediodía, comenzó la venta para el Buenaventura Tour. Abel Pintos vuelve a Córdoba con el Buenaventura Tour. El 29 de noviembre va a presentarse en Plaza de la Música. Lo presenta Cadena 3 y Cadena Hit. Ayer, y mediante un Zoom, estuvimos charlando un ratito con Abel Pintos, unos minutos, unos 10 minutos aproximadamente. Y esa entrevista la hemos dividido en tres partes. De verdad, yo les pido, vamos a escuchar la primera de esas tres partes que vamos a compartir a lo largo de esta tarde. Es tan valioso lo que dice. A propósito de Ibuprofeno, su nueva canción, y ya la cuenta regresiva para que venga a Córdoba.

0: no es el que no tiene miedo, sino el que tiene miedo y lo hace igual. Bienvenido Abel Pintos y bienvenido Ibuprofeno. ¿Cómo estás?
1: Bueno, muchas gracias. Muy bien, muy bien, muy contento.
0: Bueno, qué linda que es esa frase, hablando del miedo, de esto que nos has planteado en la nueva canción.
1: La canción tiene que ver, habla de los miedos, habla de las ansiedades. Eso es más habitual en mí. Pero el asunto es que normalmente en las canciones suelo compartirle al público las reflexiones de experiencias ya vividas o de etapas anteriores. En este caso, esta canción viene a funcionar como una especie de transmisión en vivo y en directo de lo que me pasa hoy en día, en el día a día, en esta etapa de mi vida. Porque estas preguntas que me formulo a través de la canción Ibuprofeno, o de las cosas de las que estoy hablando en esta canción, son las cosas de las que hablo hoy en día con mi círculo más íntimo, en mi terapia, o conmigo mismo en mis momentos de reflexión. Son las cosas sobre las que tengo puesta mi vista, mi foco, ¿no? En esta etapa. Entonces, es curioso para mí artísticamente estar a través de una canción de esta manera, como en vivo y en directo.
0: Qué lindo que pongamos en la discusión cotidiana, en la música, la salud emocional, algo que tantas veces escondimos, metimos abajo de la alfombra. Hoy hablamos de los miedos y está bien.
1: Sí, está sucediendo ya desde hace años. En cuanto al autoconocimiento y un poco el trabajo espiritual o la búsqueda espiritual y emocional, hace tiempo que hay una creciente bibliografía, por ejemplo, en las librerías o en las tiendas digitales. Pero de salud mental especialmente se ha empezado a hablar mucho en los últimos años. Es notable, o a mí me llama la atención por lo menos, cómo a veces parece que el psicoanálisis fuera algo descubierto recientemente. A mí me ha ayudado muchísimo la terapia, me gusta hacer terapia, lo disfruto como verdaderamente como un espacio, no como un lugar de... Es un lugar de sanación, pero realmente no voy a la terapia como quien va al médico a sanar específicamente una cosa.

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Buenas, buenas. Por fin conseguí el número también. Bueno, excelente radio, chicos. Toda la buena onda que le ponen. Te habla Ezequiel de San Juan. Siempre la provincia

0: que escucha permanentemente. Así que bueno, les mando un fuerte abrazo desde acá de San Juan. Y bueno, gracias por toda esa buena vibra que nos ponen todos los días.
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0: hacia una firma de logística. Hay cientos de desvinculados que reclaman indemnizaciones y el pago de obras sociales. Se lanza MiDocta. La municipalidad presentará la plataforma digital este viernes. Reemplazará de inmediato a Bedi, concentra más de 260 trámites y absorberá gradualmente las funciones de la APP Ciudadana, el sistema de estacionamiento medido y de Mi Bondi. Este viernes arranca la fecha 8 del torneo clausura con 3 partidos y presencia cordobesa. 16:45, Estudiantes de Río Cuarto, Sarmiento, y a las 7 de la tarde Belgrano recibe a Huracán. Títulos, 15:03 minutos.
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0: ¿Están preparados? Es un sí. Lo que escucho es un sí, ¿no? Ok, porque se arranca la segunda hora.

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2: Parece que tengo una notificación. No, esa no. Es un WhatsApp, claro. No, la de Tinder no. Por favor. Intachable mi prontuario. Sí. Soy Melina, te escucho todos los días desde Chilecito, La Rioja. Está Lara, dice que la agite su compañía. Acá, decorando tortas, acompañada de la música. Saludos desde Eduardo Castex, La Pampa. Carmen, escuchando mientras hago un trabajo, un espejo en reciclado. La radio es compañía. Pablo, te escucho desde mi trabajo. Ay, no sé si lo llegó a escuchar porque hice el laburo hasta las 3 de la tarde. Saludos para los tíos de la OFI que bancan con mis 2 meses de embarazo. El mensaje de Ailén. ¡Ay, qué linda! Pauli está en San Antonio de Redondo. Hermoso el solcito. Soy Paula. Saludos para mi amiga Vero, que vive en Tanti. En Villanueva está Silvio, desde el taller de motos. En algún momento he atendido la moto a tu hermana. ¿Te contó algo? Pues tengo 2. Las 2 tienen, se mueven en moto en Villa María. No les creas, Silvio. Son terribles. Terribles. Hablando de comer, unos fideos con crema, tipo baña caudio. ¿Me pasás la bilirrubina para ponerlo a todo volumen? Así recargamos pilas. Un beso grande aquí en Córdoba Capital, en Barrio Jardín. Está Yanni escuchándonos. En vivo. No era cierto. No.

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actualizados a esta hora. Qué canción, Mati. De Corsa, Alejandro Sanz, Una Noche. Oh. Actual en Córdoba, 26% la humedad. Viento del sur a 12 kilómetros por hora. La visibilidad es óptima. El cielo ligeramente nublado. Y para el viernes, para el primer viernes de septiembre, mínima de 7, máxima de 20. Y cielo que va a estar

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2: Yo la supe tener cuando andaba en bicicleta. Y me acuerdo, pero de ahí a convertirse en una suerte de Tinder. Strava, la aplicación deportiva que se convirtió en el nuevo Tinder. Y que parece que en Rosario, capaz que es en Rosario, está causando furor. Empezar a mirar los celulares de tu pareja, si tiene o no tiene Strava. Tinder va y viene, Strava es peligroso. Pará, que quiero ver. En los últimos días, muchos rosarinos, dice esta publicación, se enteraron de la existencia de Strava al punto que se volvió tendencia. En rigor, no es una novedad, se trata de una aplicación que tiene 20 años, pero su uso se extendió mucho en los últimos tiempos y la novedad es que se alejó un poco del objetivo original. Yo les pido, si ustedes tienen y habitualmente lo utilizan, bueno, para correr también, para cualquier deporte, si efectivamente funciona así. Me acuerdo de los cudos, que es como un me gusta. A primera vista, Strava parece una herramienta exclusivamente deportiva. La aplicación registra datos. Los usuarios pueden publicar sus entrenamientos y acompañarlos con fotografías o comentarios. También pueden recibir a otras personas. Y recibir los cudos, acá está, que son los equivalentes a los me gusta. También pueden dejar comentarios en las publicaciones. Pero ¿cómo funciona? Porque acá está hablando de que es el nuevo Tinder. ¿Yo te puedo seguir? ¿Vos me podés seguir? En algún momento la utilicé. No, pero para andar en bicicleta.
3: Que viene ahora la llevamos todos en el corazón.

0: Andrés Calamaro.
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Gastón, desde la República de Boven, la tierra de mi querido amigo El Alambre, los escucho todos los días. En Chilecito, en la herrería, fabricando lámparas industriales, está Marcelo en La Rioja, ahí está ahora escuchándonos. En San Rafael, Adrián, un beso grande, Adrián. Dice que la radio le da mucha energía. Bien, que así sea. Ana Mena, Lola Índigo, 1537. Hay dos, pero la particularidad es que son nuestros. Y en un punto con León coincidimos. Somos aliaris de Charlie. Sí. Después llegará Jóvenes por Dioseros para ser en vivo pegado. Hay dos. Sí. De acá.

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0: Le compartí, Gastón nos dijo que está escuchándonos en la Tierra del Alambre, en Boven, en Mendoza, y en los pueblos nos conocemos todos. Y Gastón obviamente nos dejó su apellido en el mensaje, pero el Alambre dice si es Gastón Banquio, o más o menos el apellido. No, porque tiene mucho ruido el mensaje. Gastón Banquio, o parecido, similar. ¿Sos vos? Que el mundo a veces termina siendo un pañuelo. Ay, Dios. ¿No les pasa?
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0: Bueno, decíamos más temprano que el Buenaventura Tour, estamos hablando del Pinto, que vuelve a Córdoba, llega el 29 de noviembre, ha estrenado canción que se llama Ibuprofeno, va a presentarse, las entradas ya están a la venta desde el mediodía de este 3 de septiembre, 3 cuotas sin interés, con Naranja X si le sirve la data, y se consiguen en Eden Entradas. Estuvimos charlando con Abel y en otro de los fragmentos de la nota que vamos compartiendo de a poquito, esto nos decía. Voy a traer una anécdota que quiero que me la cuente porque me pareció hermosa. Esto de mirar hacia atrás y dejarnos sorprender por las cosas que en su momento nos sorprendieron. Y traigo acá a colación la anécdota del cajón de cerveza. Por favor, quiero detalles de esto que contaste en el programa de tele. Digo, ¿cómo fue? Porque cantar arriba de un algo tan minúsculo, tan chiquito y tan hermoso a la vez.
2: Fuimos a participar de un festival, era en un club. Cuando llegamos, el escena, digamos, el set, los músicos, todo lo que hacíamos nosotros estaba montado en el piso. El asunto es que la gente estaba de pie, había mucha gente que no me iba a ver, por unas cuestiones lógicas. Entonces mi manager le plantea al productor local que no me iban a ver, que el público no me iba a ver. La respuesta inmediata del productor fue que él no esperaba que fuera tanta gente. Entonces por eso para él iba a estar bien en el piso, por eso no había contratado un escenario. Pero resultó que fue un montón de gente. Y entonces ya está así. Entonces mi manager le dice, no, bueno, pero tenemos que hacer algo. El tipo dice, bueno, no te preocupes, yo lo voy a poner a Abel en un poquito más alto. Entonces trajo un cajón de cerveza como solución. Lo curioso de esto, con el paso de los años, es justamente lo que me planteó Joaquín Levington cuando conté la anécdota, que fue, ¿y por qué no pusieron más cajones de cerveza? Y me dejó pensando, digo, es cierto, si el tipo tenía más cajones de cerveza, no tenía uno solo, bueno, puso tres o cuatro. Pero bueno, al final es una linda anécdota.

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2: Javier Milei llegó a Casa Rosada para grabar la cadena nacional sobre Malvinas, que se transmitirá esta noche. El líder libertario entró minutos antes de las 16, después de su regreso de Chile, donde mantuvo un encuentro con el mandatario trasandino José Kast en La Moneda. Previo a la cumbre bilateral, el presidente estuvo con una alta funcionaria de la diplomacia de los Estados Unidos. Buscan en Córdoba a un estudiante de La Plata que habría sido visto en una librería. El padre de Mariano Martínez contó que una empleada aseguró haberlo atendido para fotocopiar un currículum. La familia espera que se verifique esa información. Un medio inglés apuntó contra Leandro Paredes luego de que ponga en duda su continuidad en Argentina. La sanción de 10 partidos y el retiro de Messi influyen en su decisión. La FIFA flexibilizó la suspensión. Títulos a las 4 de la tarde y 5 minutos.
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2: Un mensajito bastante más temprano, decía de manera escueta. Está perfecto. Hay el plan. Hay el plan.
3: Para besar a la luz. Sencilla.
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0: darte este manual por eso.
1: Tengo aquí el ayuda a memoria que nos dice que en Paso de los Libres, Corrientes, la hit a esta hora suena en el 102.3 en Villahuay. Esto es Entre Ríos, en el 97.1 en Jujuy, en Humahuaca. ¡Qué hermoso! 95.5. Cadena Hit en Córdoba capital. Salta Rita, directo al corazón. ¿En dónde estábamos? 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

escuchándonos a esta hora, a las 4 de la tarde y 35 minutos antes de que desembarquen por aquí dos grandes lentos. Desde General Hacha, en La Pampa. Silvio está en Belville, es mi compañía de toda la tarde mientras trabajo. Un beso grande, Silvio, en Belville. Sabri es de Gualeguaychú, quiere mandar un saludo a mi hermano, dice, a Pori, de Villa Carlos Paz. Los dos escuchamos la hit, unido por Ted. Qué hermoso mensaje, Sabri. En Gomería Baez, esto es en Ojo de Agua, Santiago del Estero también tienen puesta la radio. En San Juan Rivadavia, desde San Juan Rivadavia, reparando el carburador de la moto, dice Daniel. Y cierra el mensaje diciendo, Daniel, el penúltimo romántico. Necesito más contexto, Daniel, no puedo decir eso y no ponerle mucho más data a ese mensaje. Sopra Contraria, el primero de dos arranca diciendo...

0: empieza a mirar con cariño a quien no debe. Es peligrosísimo este bloque, no. Hay que tener recaudo a la hora de escuchar esta canción. Por ejemplo, el teléfono lejos. Sopra contraria cuando acaba el placer. R.E.M. haciendo todos hieren. 16:45 minutos en todo el país.
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2: El último fragmento de esta entrevista que ayer hemos tenido con Abel Pintos. Estuvimos charlando un ratito, una maratón de prensa. Una cosa de locos. Y en medio de esa maratón de hablar con tantos medios, nos regaló un par de minutos. Ya está subido al Instagram de la radio, @cadenahit, la imagen para que, aparte de escucharlo, puedan verlo. Siempre es tan grato Abel Pintos. Qué tipazo. El último fragmento lo vamos a compartir ahora, recordándoles que las entradas para su presentación aquí en Córdoba, en la Plaza de la Música, el 29 de noviembre, ya están a la venta desde el mediodía en Eden Entradas, y que si quieren aprovechar, hay 3 cuotas sin interés con Naranja X. Es el Buenaventura Tour y es el nuevo corte de Abel Pintos, Ibuprofeno. El año pasado, lo decía recién fuera de aire, el año pasado hablamos de Hielo al Vino y del marido, el mejor marido. Ahora estamos hablando de ibuprofeno. No sé qué es lo que viene. Los 40 sorprenden. No sabes qué
3: tengo
2: tienen.
3: No, la más pálida idea. Evidentemente es una etapa muy, muy reflexiva y de interpelarse mucho. Sumado a que a mí siempre me gustó esto. Otra vez, cuando yo comencé terapia hace 7 años, no fui tanto porque necesitaba hablar de un tema puntual o no tenía un tema yo en agenda para llevar, sino porque quería herramientas para poder seguir interpelándome más.
2: Gracias por estos minutos tan, tan valiosos para nosotros. Te voy a decir una obviedad, pero Córdoba te quiere y te espera una vez más en noviembre con los brazos abiertos, y felicitaciones por Ibuprofeno.
3: Bueno, gracias. El 29 de noviembre nos vemos ahí en Plaza de la Música. Las entradas están a la venta a partir de este jueves a las 12 del mediodía en Eden Entradas. Voy a presentar una gira que se llama Buenaventura. En esta gira voy a presentar todas estas canciones que estoy editando. De aquí a noviembre voy a editar alguna otra canción, así que también la vamos a incluir. Y las vamos a familiarizar y a mixear con canciones, algunas inevitables, de las que están siempre presentes en los conciertos, y otras que uno va recobrando del cajón de los recuerdos de ya toda una vida en la música.
2: Te queremos mucho, Abel. Adiós.
3: Yo los quiero mucho a ustedes. Un beso grande.
2: Gracias.

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0: Lo que suena es una rutosa. Curso, no tenemos más tiempo, concurso. Hablo de las invitaciones para el plan de la mariposa, mañana las entradas. Dice Sol, llegaron a bajar un cambio. 9 horas en la misma oficina con los mismos seres humanos. Ya te sacan la paciencia. Fuertes declaraciones. Qué temón el de R.E.M., creo que así se escribe. Lo más de lo más. Cariño desde Villa María y Ceci, escuchándonos desde el trabajo y celebrando esos dos temazos que sonaron recién.
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0: Milei aparecerá con el gabinete en la cadena nacional y anunciará medidas contra la explotación británica de recursos en las islas. El presidente convocó al gabinete a la Casa Rosada entre las 16 y las 17. Fenómeno climático, la ONU alertó que el Niño podría ser el más intenso en 40 años. La Organización Meteorológica Mundial advirtió por un fuerte calentamiento del Pacífico Ecuatorial y anticipó cambios en las lluvias y las temperaturas de los próximos meses. Muy bien, por Francisco Cerúndolo, ganó en 5 sets y avanzó a la tercera ronda del US Open. El argentino sigue a paso firme tras vencer al alemán Struff en un partido que duró más de 4 horas. Títulos a las 5:06.
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0: se va a ver el plan de la mariposa. Prepárense para dar el saltito de la alegría.
1: El ¡yuhu! 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
0: Son dobles. Y van a llegar a un teléfono que termina en, por ejemplo, si fuese el mío, no. Ya estaría diciendo, otra vez perdí, loco. ¿Por qué no gano nunca?
1: Si viniera un tsunami, un estrés.
0: El teléfono de la persona que se lleva las entradas del plan de la mariposa termina en 217.

Las entradas son tuyas. Laura Magelninsky, 793 al teléfono que nos dejaste terminado en 217. Te van a llegar dos.

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Dice por acá, Rocío, nos tenés que agarrar bastante bien parados con los temores que están pasando. Paren un poco, menos mal que lo quiero lejos a mi ex. Estela está escuchándonos en Salta Capital.

Río Grande, Tierra del Fuego Firme, como todos los días escuchando la radio durante todo el día. 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La tengo aquí. 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

0: Los mensajitos que están dejando en la publicación, en donde está la entrevista con Abel Pintos. Te amo, Abel, te vi dos veces e iré a verte una vez más, dice Sofi. Adriana, qué paz transmitís. Te quiero, Abel. De verdad, sí, coincido absolutamente. Janet pone unos corazoncitos. Majo pone, sos el ibuprofeno de muchos. Gracias y bendiciones, Abel Pintos. Hay muchísimos mensajes. El de Silvi, estoy ansiosa por ir a verte. Amo cómo habla, amo cómo canta. Sos ibuprofeno, Abel Pintos. Aquí te espero, en referencia a la canción. Ya con entradita en mano. ¿Ya tenés entrada, Romy? Muy bien. Nos vemos en noviembre. En arroba cadena hit está otra parte de la nota. No necesariamente la que escuchamos acá. Y por supuesto con Abel ahí en primer plano. Arroba cadena hit para que vayan a darle ahí. Me gusta dejarle un corazoncito a Abel Pintos. 17:34.
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1: Los escuchamos desde nuestra ferretería en Fernández, Santiago del Estero. Mandanos un saludo. Es el día del ferretero. También saludos para todas las ferreterías del país. Mariela nos cuenta que en el local que está en Leones, y en la provincia de Córdoba, están escuchándonos. Nuestro bonus track de hoy suena así.

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Estrellas de... Es hermosa esta canción, es la nueva. ¿Cómo no amarte, Piti? Soy un colgado con miedo a los enamorados, que no sabe a dónde va el carro, pero te ama de verdad. ¿Enviar? Enviar.

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2: 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Mi Dios. Hay dos entradas esperándote.

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0: Tenemos ganador o ganadora de DM Experience. Va a ir directamente por boletería. Ahí en el Quality, todo este concurso está bajo la estricta, la rigurosa mirada. No nos dio para el escribano. Está el Mauri.
1: Sí,
0: pero
1: después arreglamos lo
0: no.
1: Vos tenés que...
0: No.
1: Este ganador, el de los sándwiches.
0: ¿Ese tiene sándwiches? No, pero escucha, tengo un problema acá.
1: ¿Qué?
0: Tengo que hablar más bajito.
1: ¿Ah, estábamos al aire?
0: Sí. Ay, tengo solo su nombre.
1: Sí.
0: El mensaje comienza diciendo, The Pitch Mode.
1: Sí.
0: Están sus datos.
1: Sí.
0: Está su DNI, está su teléfono y no tengo nada más. No hice ningún sándwichito. Así que
1: ¿cómo
0: no,
1: hacemos?
0: No sé. Vamos a preguntarle a Juan Magnalardo, 859.
1: Juan Superhéroe, agendar como.
0: Sí.
1: Tiene apellido de superhéroe.
0: Juan Magnalardo, qué apellidazo.
1: Es un X-Men.
0: 859 es el ganador de DM Experience en el Quality Lab. El domingo te esperan, Juan querido. Desde las 20, es a las 20, así que.
1: Se escapó de Marvel, muy bien.
0: Qué copado ese apellido.
1: Magnalardo.
0: Magnalardo. Imagínate si fuera Flavia Magnalardo.
1: No, vos también tenés un apellido que.
0: Sí, pero Magnalardo es.
1: De la Maggiore.
0: ¿Me prestas tu apellido, Juan? No,
1: Flavia
0: mi viejo...
1: Magnalardo.
0: No, mi papá se va a enojar.
1: No. ¡Es una broma! ¿Dónde era? ¡Era
0: papá,
1: una broma!
0: Papi, no, me encanta. Lo abrazo, lo abrazo con el alma.
1: Se quedan
0: con Mauricio Magnalardo. Magnalardo. Le robaron el apellido a los oyentes.
1: Bienvenidos a FM Magnalardo.
0: Ay, me encanta. Horario Magnalardo.
1: Nos vemos.
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esto amerita a festejar. Se viene el primer fin de semana de septiembre. Che, dale. Larguemos con una canción con ímpetu, una canción con espíritu, una canción que tiene que ver con este mes. Es Memphis La Blusera. Se llama La Flor Más Bella. Bienvenidos a Agitódromo hasta las 9 de la noche acá.

Quevedo, nueva línea, se llama Al Golpito. La foto que acaba de enviar Juli, tarde de caminata por los Reartes, escuchándolos como siempre, dice Juli. Juli, esta foto es para hacer un cuadro, parece un mural. Qué hermosa foto. El sol a pleno, algunas nubecitas, las sierras, el camino, el campo, todo ese verde. Es más, se ve parte de una tranquera ahí, de un campito. No, es arte, Juli, gracias por esa foto. Nos fuimos

0: Nos fuimos hasta Los Reartes y volvimos en un suspiro. Qué lindo, qué hermoso. Esto es Cadena Hit, esto es Hitódromo. Es así. Cerramos los ojos y aparecemos en... Si querés contarnos, compartirlo con Hitódromo. Cierro los ojos y aparezco en... 351-519-9917. Estamos arrancando la vuelta a casa.
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0: Y sí, cierro los ojos y aparezco en casa. Qué lindo sería, ¿no? Así, ¡tum! Aparecer en casa, claro. No tener que atravesar toda la ciudad, esperar el colectivo y toda la... Bueno, es la que nos toca. Y hay que encararlo con actitud, como el 10.
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2: Alpine confirma que Franco Colapinto tendrá actualizaciones en su coche en el Gran Premio de Italia. El equipo Alpine llega al Gran Premio de Italia en Monza con una novedad para el monoplaza de Franco Colapinto. El piloto argentino tendrá las mismas piezas que estrenó el francés Pierre Gasly en el Gran Premio de los Países Bajos y que en el rendimiento prometen ser un paso adelante para que puedan ser más competitivos ante sus rivales por la zona de puntos. Steve Nielsen, director de Alpine Fórmula 1, valoró el impacto de estas novedades en Sandford, donde fueron el equipo que más actualizaciones presentó luego de las vacaciones de verano. Con ambos monoplazas en igualdad de condiciones técnicas, la escudería confía en dar un salto de calidad en el trazado italiano.
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0: música de los Caligaris junto con Olivia Wald. Se llama Hoy Te Soñé. Hoy presentamos nueva canción de Iván Noble. Al finalizar esta hora vamos a estar escuchando la nueva canción que presenta Iván Noble aquí en Cadena Hit, así que no se lo pierdan. Y te digo algo, tenemos premios en el día de hoy. ¡Ah! Ya te cuento.
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0: Ángela Leyva y los Caligaris. Y yo

0: Olivia Rodrigo, Selena Joy.
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0: Lali, One Love, Un Amor, en vivo.

en la música junto con Agus Bernasconi, Yami Safdie, besos en pausa. Nos vamos a Jesús María, ahí está Jonathan, saludando a Vane con Tessy, la mejor secretaria. Estamos escuchando la gente, me dice por acá. Bueno, qué lindo saber que del otro lado tenemos mucha gente. En Dian Funes, estamos en 98.3. En Firmat Santa Fe, Cadena Hit es 99.9. Y por supuesto que en Córdoba somos 91.9. Todas las canciones, todos los artistas, de todas las épocas, las que más te encantan. Y por supuesto, no puede faltar ella, que ha anunciado nuevo disco. Estamos hablando de la reina Miley Cyrus. La canción se llama Enough of the World.

0: voy a ser, vas a estar. Explotó el mensajero de la hit con gente que quiere ver el plan de la mariposa, me encanta. Me encanta. Bueno, en un par de minutos escuchamos la nueva canción que tiene Iván Noble. De paso, hablando de lo nuevo, estuvimos hablando con Abel Pintos y les dejamos un hermoso resumen en el Instagram de Cadena Hit, anunciando que Abel viene con el Buenaventura Tour el 29 de noviembre. Estuvimos charlando de todo un poco. En realidad, Flavia de la Mayor es con una muy, muy linda entrevista con Abel. Así que, amigas, amigos, vayan a Instagram, busquen Cadena Hit y pónganle muchos me gustas a esa publicación.
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0: Vamos, amigos. Llega Sebastián Yatra. Esto es Disco Rayado.
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0: corazón sin cara, es Prince Royce. Sonando a las 18:52 minutos. Estamos actualizando datos del tiempo a esta hora. Está lindo, está hermoso el jueves. No está para andar de bermuda y pantalón corto como el otro día, pero está lindo. 20 grados 7 décimos. Viento del sudeste a 12 kilómetros por hora. Sí, sí, no hay que desabrigarse porque... eso pasa, ¿ves? Y después empezás a hablar así como, como canditos. Y después terminás una semana en cama. No se desabriguen, por favor. Por favor, amigos.
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0: Esta es la canción de Soda Stereo que se llama Hombre al Agua. 18:59 minutos. Y tal como lo estábamos anticipando, nos tenemos que preparar para presentarte un 91 nuevo que tiene mucha historia. Iván Noble interpretó una aclamada versión de Mi Historia Entre Tus Dedos en el programa de Mex Ultiferea. ¿Se acuerdan que hace un tiempo Iván hizo una versión memorable de Mi Historia Entre Tus Dedos en el programa FA? Bueno, fue tanto el éxito que ahora ha decidido grabarla en estudio y hacer esta excelente versión de una canción que conocemos mucho.
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0: Esta canción se presenta hoy, a partir de este momento, para todo el mundo. Y aquí lo tenemos. Iván Noble. Mi Historia Entre Tus Dedos.

0: defendió la autodeterminación de los isleños y se refirió a la cadena nacional. Espero que sea un mensaje sensato y promueva las relaciones, dijo. El presidente Javier Milei regresó este jueves de Chile y se trasladó a la Casa Rosada para grabar la cadena nacional en la que se referirá a la cuestión Malvinas. El mensaje será emitido a las 21 desde el Salón Blanco. Según trascendió, la locución tendrá una duración aproximada de 20 minutos. En deportes, Colapinto en Monza. Tener contrato firmado para el año que viene me da mucha tranquilidad. En diálogo exclusivo con Cadena 3, resaltó que la ratificación de su asiento le brinda la seguridad necesaria para enfocarse en la evolución técnica del auto y en la búsqueda de resultados en la máxima categoría del automovilismo. Es la hora 19 con 6 minutos, segunda hora de Hitódromo que arrancamos así.
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0: la música de Cat's Eye. Esto se llama Animal. 19:08. Acá llegaron muchos mensajes con la canción de Iván Noble. Les gustó mucho. Me dicen, Mauri, qué hermosa versión. Amo la canción y interpretada por Iván. Mucho más todavía, escuchando desde Mendiolaza. Estoy en mi local de ropa infantil, me dicen por acá. Bueno, Mauri, ¿ya dijiste la palabra clave? Me pregunta Sil. No, todavía no. Por acá me mandan fotos desde Santiago. Me dice, mirá, qué tardecita santiagueña, Kelly. Qué lindo, gracias por esa foto. Mauri, ¿vos ves lo que te escribo? Me dice Petrona. Petrona, sí. Sí. Sí, llegan todos los mensajes. Todos los mensajes que ustedes envían llegan. Lo que pasa es que no podemos chatear con ustedes. Claro, no, yo no tengo un celular con un WhatsApp acá. Pero sí, leo. Leo y escucho todos los mensajes. Muchas veces no nos da el tiempo para poner todos al aire, pero están acá, ¿eh?
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0: Metele que a las 19:30 decimos quién se lleva a la entrada para ver el plan de la mariposa en vivo. Ahora, hablando de en vivo, sigo Miranda y Tan Biónica. ¡Ella!

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0: Aquí está sonando The New Ocean junto con Ryan Castro. La canción se llama Desahógate. ¿Y saben qué? ¿Saben qué? Escuchen esto. Lo tengo acá.
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0: Lo tengo acá. Lo tengo acá. 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Bueno, escucha. Hoy la palabra del día es pasar. Pasar. La palabra de este jueves 3 de septiembre es pasar. ¿Qué vas a hacer ahora? Bueno, yo que vos, desde muy temprano arranco escuchando Cadena Hit. Mañana el despabilate va a tener ahí la última palabra. Hermosa mañana, en un momento van a decir la última palabra. Y ahí, tiki, tiki, tiki, tiki, hay que mandar en el mensajero todos los datos para que los chicos te llamen, para que te puedas ganar este premiazo. 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

0: Reis redonditos de ricota. Mariposa Pontiac. Siguen llegando mensajes, ¿eh? No paren de llegar mensajes. La gente quiere ir a ver el plan de la mariposa. Y bueno, 19:30, minutos más. Seguramente, sí, porque tenemos ahí una tanda y un par de cuestiones. Se vendrá el sorteo, así que a nada despegarse de Hitódromo. María Fernanda me dice acá, Eu, entre nosotros. Me gustó mucho la versión de Mi Historia Entre Tus Dedos de Iván Noble.
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0: Emanero, Ángela Leiva, llegan ahora con esto que se llama Podés Pedirme Perdón.

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0: canción de Karol G con Bruno Mars que se llama Still. Muchos medios levantaron el rumor de que Karol G está saliendo con Bruno Mars. Mañana se estrena el videoclip de esta canción. Ay, ay, ay, ay.
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0: Momento de sorteo. Estamos escuchando a El Plan de la Mariposa y vamos a sortear una entrada doble para estar mañana en Plaza de la Música viendo El Plan de la Mariposa en vivo. Tenemos que decir que la persona que gane las entradas las va a recibir en su celular. Por eso es que pedimos el número de celular. Por eso es que tienen que chequear que el número que hayan enviado esté bien, porque la producción del show se va a comunicar a través del WhatsApp y les van a decir que, bueno, son las entradas que están ahí disponibles en un código QR que les va a llegar, ¿eh? Bueno, vamos a sortear. A ver, espero que las entradas caigan en manos que aprovechen muchísimo. Aunque estoy seguro que sí, porque todos los mensajes que llegaron son de gente que está recontra manija y quieren ver, quieren estar en el show. Así que bueno, éxito, suerte para todos, para todas. A ver. Uy, ¿qué dice esto? Uy, ¿dónde están los datos acá? Acá está. Celular que termina en 019. ¿Puedo llamar? Si la llamamos, ¿me bancan que llamamos a esta persona? Si estás escuchando, Antonella, atendé que soy yo.

A ver. ¿Antonella? ¿Antonella? ¿Hola? No sé por qué no... No entiende.

0: Es largo el mensaje, pero está bueno compartirlo. Porque viste cuando vos decís, ay, el universo, el universo, el universo. Escuchá esto. Antonella Moiselo, terminación de documento en 913, nos cuenta que necesita las entradas porque su novio, Nico, no es tan fan de la banda como ella, pero todo el círculo de amigos sí es fan de la banda. Y todos tienen entradas y le dicen, dale Nico, lleva al Anto, dale, copate, vení, vení, vení. Y no hay forma, no hay forma, no afloja, no afloja. Así que decidí dejar todos en manos del destino y participar del sorteo. Si ganamos, prometo llevarlo igual, aunque después no diga que no le dimos oportunidades de convertirse en un fan del Plan de la Mariposa. Ayúdenme a demostrar que el amor verdadero también es acompañar a tu pareja a ver a tu banda favorita. O sea que Antonella Moiselo, terminación de documento en 913, ganaste y vamos a llevarlo a Nico a una ceremonia de conversión a fan. Claro, lo vamos a convertir en fan. Bueno, Anto, seguramente mañana te van a llegar las entradas a tu celular. Antonella Moiselo, el celular termina en 019. Espero que esté bien el número. Esperamos que esté bien el número. Y esperamos que si estás escuchando, Anto, contestes, porque te llamamos recién y no contestaste, loca. O Nico, el novio de Antonella. O los amigos. Reviéntenle el celular diciéndole, ganaron, locos, ganaron.
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0: Espectacular versión de Los Pericos en vivo. Esto se llama Nada que perder. 47 de las 19. El mensaje dice: hola Mauri, quería agradecerte por las entradas al cine. Ayer fuimos al cine con Fanny, mi jefa. La pasamos genial. Ella estaba muy contenta. Después de 30 años volvió a ver una película en pantalla gigante. ¡Cale! Gran gesto el tuyo, Ceci. Gracias por el mensaje. Gracias por contarnos que la pasaron bien. Estaba seguro que iban a pasar bien, pero Fanny hace mucho tiempo que tiene una condición especial y por eso había dejado de ir al cine. Y Ceci le dijo: yo te voy a llevar. Y la llevó con mucha paciencia, con mucha dedicación, con mucho amor. Muy bien, muy bien, muy bien. Nos encanta eso, nos encanta. 19:48. Qué buena versión está en vivo. Los Pericos sonando. Cuando en Córdoba tenemos de temperatura de 19:06. Está linda la noche. Está lindo el jueves. Jueves de Trampursi. ¿Jueves de trampa se sale los jueves o no?
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0: Los vamos a tener a los dos en Córdoba. Estamos hablando de Olivia Wilde y Coti. Los vamos a tener en shows separados. Cada uno vendrá con su show. No sabemos si darán las agendas como para que uno esté en el show del otro. Pero aquí los juntamos. Esto se llama Tus Errores.

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0: la música de Luciano Pereyra junto con Karina. La canción se llama Enséñame a vivir sin ti, la versión cumbia. Ahora las bailamos, claro. Así está sonando en Cadena Hit. En el cierre de la segunda hora, 21 horas, tendremos Cadena Nacional.
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Y así arrancamos. ¿Cómo les va? Buenas tardes para todos. Buenas, buenas y buenas. Acá estamos, 4 minutos de las 8 de la tarde, Ricky Martin. Más. Así arrancamos. Música latina. Bueno, saludos a los que están ya conectados, de a poquito se van sumando. Mientras voy actualizando temperatura. Rara la jornada, ¿viste? Calor. La temperatura ahora en la ciudad de 16 grados, 30 el porcentaje de la humedad, viento del este a 10 kilómetros. Los siguientes días vamos a tener máxima de 20. El sábado desciende la temperatura bruscamente a 11 grados. Y el domingo con algunas novedades, seguramente. Ojalá que no. Veremos. Vamos a actualizar enseguida. Así el tiempo en la ciudad. Saludos a los que están del otro lado, claro, los que están ya finalizando su jornada laboral y otros que comienzan, como nosotros, hasta la medianoche para hacerles compañía a todos ustedes. Baja la aplicación Play Store Radio Joven Mendoza, ahí estamos para el celular. Estamos en la web, estamos en Sensa, estamos en Twitch, Radio Joven Mendoza. Saludos a los que están del otro lado. Baja la aplicación Play Store Radio Joven Mendoza, ahí estamos para el celular. Estamos en la web, estamos en Sensa.

Enrique Iglesias, Juan Luis Guerra, Cuando me enamoro. Buenas canciones al aire de Radio Joven. 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De a poquito se va pasando los minutos, pero mientras tanto me da tiempo para estar saludando a la gente de Multigráfica. 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Están a full, te digo. Qué bueno, me alegro. 21 minutos a las 8 de la tarde. Más canciones al aire de Radio Joven. Música internacional junto con Chris Martin en la voz. Anda a subir el volumen, mucha música. Coldplay, Dejar de Esparta.

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Viajando al principio 2011, David Guetta, Sia, G-Wolf, otros éxitos en 105.5. Antes, Pink Try. 56 minutos de las 8 de la tarde, casi cerrando esta primera hora en Radio Joven. Una temperatura de 15 grados, 25 el porcentaje de la humedad. Más éxitos.

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